0: 8:01.
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2: Sensación informa. A más de un mes del doblete sísmico en el estado de La Guaira, se estima que 26 cuerpos permanezcan sin vida en una de las edificaciones derrumbadas. Detalles con apoyo de la periodista Doriana León Ramos.
3: En el bloque 3 de la comunidad de La Paz, en la parroquia Catialamar del estado de La Guaira, aún continúan las labores de remoción de escombros

0: asumimos que deberían estar ahí. Ya hemos llegado a lo que se le llamó el sótano, que simplemente son como las aguas negras del edificio. Queda un tramo allá, un pedacito, pero es lo que tenemos hasta ahora. Y realmente sí hemos tenido mucho apoyo, a pesar de que, bueno, la situación es complicada.
1: Mira, mi familiar es un hermano, que vivía solo en el piso 7 de la letra B. Y llevaron la maquinaria, hubo apoyo internacional, pero por lo menos mi hermano no lo he podido conseguir.
2: Ellos destacan que continuarán acá brindando todo el apoyo logístico y sus manos para continuar con el rescate de las personas que aún se encuentran desaparecidas. Es la información que podemos ofrecer a esta hora desde el sector La Páez, de la parroquia Catialamar en el estado de La Guaira. Doriana León.
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0: 8:25.
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0: 8:33.
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2: Sensación informa. El presidente de la Asamblea Nacional, Jorge Rodríguez, informó que la próxima semana se efectuará una reunión presencial con los representantes del Parlamento electo en el año 2015, en el entendido de que la reunión que se iba a realizar este sábado 1 de agosto entre Dinora Figuera, exdiputada de la Asamblea Nacional del 2015, y Jorge Rodríguez, actual presidente del Parlamento Nacional, no se llevó a cabo cara a cara, sino mediante una llamada telefónica que Figuera realizó desde España. De acuerdo a información oficial, en el próximo encuentro se abordarán los siguientes temas: atención a las víctimas por el terremoto, fortalecimiento de la democracia y derechos y garantías apolíticas. Por parte del gobierno, este diálogo tendrá presencia en las personas de Ana María San Juan, Jorge Arriaza, América Pérez, Génesis Carvet y Pedro Infante, mientras que asistirán por la delegación opositora Marco Aurelio Quiñones, Ramón López, Jorge Millán, Juan Miguel Mateos y Sergio Vergara. Durante el contacto telefónico no se definió una fecha para el próximo encuentro.
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0: 8:58.
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2: Sensación informa. Desde la avenida Venezuela con calle 28 hasta el estadio Antonio Herrera Gutiérrez de Barquisimeto se lleva a cabo este sábado la Marcha por Jesús. Un recorrido con cánticos, pancartas levantadas al cielo y una enorme bandera de Venezuela con cientos de delarenses orando por nuestro país. Pastor Duncan.

0: Es de resaltar que la marcha por Jesús se llevó a cabo en los 9 municipios del estado de Lara de manera simultánea, cuyas oraciones además estuvieron centradas por los afectados por los terremotos, principalmente de La Guaira.
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0: 9:32.
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2: Sensación informa. Estiman que 300.000 personas se movilicen por el terminal de Maturín durante las vacaciones. Johnny Moisés Ulloa amplía detalles con apoyo de Unión Radio.
3: El director del terminal de Maturín, José Maza, informó que el operativo cuenta con el respaldo del Frente Preventivo integrado por 74 funcionarios.
4: Entrando a lo que son estas vacaciones de este año 2026, donde nosotros tenemos la expectativa, hemos extrapolado los cálculos de mover unas 310.000 personas durante toda esta zafra vacacional.
3: Asimismo, Maza recalcó que también se desplegó el Consejo de Derechos del Niño, Niña y Adolescente para tramitar los permisos de viajes.
4: Del SENA, en lo que es la supervisión y control de la permisología de nuestros niñas, niñas y adolescentes para que puedan viajar a sus diferentes destinos, ya sean los restos de los municipios de nuestro estado de Monagas o se dirijan al interior del país.
3: El director del terminal interurbano de Maturín, José Maza, destacó además que las tarifas del pasaje se mantendrán durante el periodo vacacional. En Monagas, Johnny Moisés Ulloa, Unión Radio.
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0: 9:37.
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0: 9:59.
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2: Sensación informa. Sigue el proceso de identificación por medio de pruebas ADN de víctimas y desaparecidos tras terremotos del 24 de junio. Detalles con apoyo de la periodista Lizaura Fuentes.
3: Actualmente acá en la Medicatura Forense de Bellomonte llevan a cabo el proceso de identificación por medio de pruebas de ADN, por lo que han hecho un llamado a acudir a la sede a familiares consanguíneos de víctimas y desaparecidos tras los terremotos del 24 de junio. Las pruebas de ADN son un proceso de identificación no rutinaria, que en este caso los perfiles de ADN serían con análisis óseos. El perfil de ADN obtenido se compara científicamente con el de familiares vivos consanguíneos directos como padres, hijos o hermanos para determinar la identidad mediante la compatibilidad filial de los perfiles genéticos, aunado a que igualmente se realizan los estudios de antropología y odontología forense. El proceso de identificación por medio de pruebas de ADN lo ejecutan en la sede principal del Servicio Nacional de Medicina y Ciencias Forenses, SENAMEC, en el área administrativa en Bellomonte. Por otro lado, se logró conocer en la Medicatura Forense que la identificación por medio de la necrodactilia, pulpejos dactilares, no sería un proceso viable para el momento debido a las condiciones de descomposición. Reporte para ustedes en el fragor de la noticia, Lisa Laura Fuentes.
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0: 10:36.
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0: 11 en punto.
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2: Sensación informa. El regreso del fútbol de primera división a Barquisimeto con un encuentro en el estadio Fari Richa entre el Portuguesa Fútbol Club y el Carabobo Fútbol Club se vio opacado por la violencia desmedida entre barras. La situación escaló a niveles críticos en las inmediaciones de la avenida Libertador con calle 30 a la altura del sector Ipasmé, convirtiendo las vías en un campo de batalla. Los disturbios iniciales se registraron cuando hinchas a locales vinculados a la afición del Deportivo Lara interceptaron con piedra hacia los autobuses que trasladaban a la fanaticada del Portuguesa Fútbol Club, destrozando los vidrios de las unidades ante la ausencia de un cordón de seguridad vial preventivo. Tras los ataques iniciales, un sujeto con un suéter morado huyó del sitio. Minutos después, al creer que la situación se había calmado, un joven que se encontraba junto a su esposa realizando mantenimiento a su vehículo fue confundido por una turba de al menos a 50 hinchas del Portuguesa Fútbol Club debido a la similitud de su vestimenta. A pesar de sus gritos desesperados aclarando que no pertenecía a ninguna barra, los agresores irrumpieron violentamente en el local y lo rodearon. El joven recibió una brutal golpiza que le dejó múltiples traumatismos faciales, fracturas aparentes y dos heridas abiertas en la cabeza que requirieron sutura. Testigos relataron que la intervención providencial de los trabajadores de la cauchera y de una funcionaria de la Policía Nacional Bolivariana evitó un desenlace fatal, impidiendo que uno de los atacantes lo golpeara con un extintor y que otro lo apuñalara con un destornillador tomado del taller.
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0: 12 y 5 minutos.
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habla Sergio Pérez. Un gran saludo a Richard Alexander Lameda, de verdad, por toda la iniciativa y todo el liderazgo que ha tenido aquí en esta radio, Sensación 95.9 en Carora, y a todos ustedes. A Richard Alexander Lameda le envío un gran saludo, de verdad, y muchísimas

0: 11:26.
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0: 11:48.
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0: 11:57.
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0: 12 en punto.
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2: Sensación informa. Las lluvias generaron inundaciones en Yaracuy. Ramón Vélez amplía detalles con apoyo de Unión Radio.
3: Las precipitaciones comenzaron desde la madrugada del viernes, provocando el desborde de ríos. Ante la situación, las autoridades locales se desplegaron para atender la contingencia en las zonas vulnerables. Sol Colmenares, alcaldesa del municipio Bolívar.
4: Y seguimos desplegados en cada una de nuestras comunidades, como también vamos hacia Barlovento, La Vaca, Los Jureros, que han sido las comunidades más afectadas durante las lluvias.
3: En esta región se reportó el fallecimiento de una mujer de 49 años en el municipio Manuel Monge. La víctima recibió una descarga eléctrica al intentar desenchufar su nevera mientras su vivienda se inundaba por la crecida del río. Por otra parte, el Ejecutivo Regional y el Ministerio de Transporte activaron un plan de contraflujo en la pista norte de la autopista Cimarrón Andrés Sote. La medida se tomó al detectarse fallas estructurales críticas en las tres pilas centrales del puente La Galletera, ubicado en el municipio Sucre, en el sentido Barquisimeto San Felipe. En ese lugar, cuadrillas de infraestructura se mantienen ejecutando labores de reparación para restablecer el tránsito. En el estado Yaracuy, Ramón Vélez, Unión Radio.
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0: 12 y 13 minutos.
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0: 12:34.
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0: 12:55.
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0: 1:17.
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0: 1:41.
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0: 2:02.
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0: 2:46.
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0: 3:30.
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0: 3:58.
1: 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En 1498, con tres carabelas, Castilla, Correo y Bachina, Cristóbal Colón descubre la tierra firme venezolana por la costa de Paria, a lo que llamó Tierra de Gracia. En 1789 nace en Quibor José Florencio Jiménez, militar que luchó por la independencia de Venezuela y participó en la campaña admirable en 1813. En 1813, el coronel Santiago Mariño y sus tropas liberaron todo el territorio oriental de Venezuela en la llamada Batalla Naval de Cumaná, durante la campaña de Oriente. En 1917 nace en Ciudad Bolívar Antonio Lauro, compositor y músico reconocido internacionalmente y a quien se le ha llamado el Strauss de la guitarra. Obtuvo tres premios Vicente Emilio Sojo y tres premios oficiales de música. Sus piezas recorrieron el mundo en la guitarra de Alirio Díaz. En 1943 aparece en Caracas el diario El Nacional bajo la dirección de Antonio Arraiz. En 1991 se eleva a categoría de Estado el territorio federal de El Tamacuro. Hoy es Día de la Bandera Nacional y Día Internacional de la Planificación Familiar. 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

0: 4:05.
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1: La hora. 4:25.

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0: 4:32.
1: 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En 1498, con tres carabelas, Castilla, Correo y Bachina, Cristóbal Colón descubre la tierra firme venezolana por la costa de Paria, a lo que llamó Tierra de Gracia. En 1789 nace en Quibor José Florencio Jiménez, militar que luchó por la independencia de Venezuela y participó en la campaña admirable en 1813. En 1813, el coronel Santiago Mariño y sus tropas liberaron todo el territorio oriental de Venezuela en la llamada Batalla Naval de Cumaná. Durante la campaña de Oriente. En 1917 nace en Ciudad Bolívar Antonio Lauro, compositor y músico reconocido internacionalmente y a quien se le ha llamado el Strauss de la guitarra. Obtuvo tres premios Vicente Emilio Sojo y tres premios oficiales de música. Sus piezas recorrieron el mundo en la guitarra de Alirio Díaz. En 1943 aparece en Caracas el diario El Nacional bajo la dirección de Antonio Arraiz. En 1991 se eleva a categoría de Estado el territorio federal de El Tamacuro. Hoy es Día de la Bandera Nacional y Día Internacional de la Planificación Familiar. 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

0: 4:50 minutos.
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1: 5 en punto.
0: 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En 1498, con tres carabelas, Castilla, Correo y Bachina, Cristóbal Colón descubre la tierra firme venezolana por la costa de Paria, a lo que llamó Tierra de Gracia. En 1789 nace en Quibor José Florencio Jiménez, militar que luchó por la independencia de Venezuela y participó en la campaña admirable en 1813. En 1813, el coronel Santiago Mariño y sus tropas liberaron todo el territorio oriental de Venezuela en la llamada Batalla Naval de Cumaná, durante la campaña de Oriente. En 1917 nace en Ciudad Bolívar Antonio Lauro, compositor y músico reconocido internacionalmente y a quien se le ha llamado el Strauss de la guitarra. Obtuvo 3 premios Vicente Emilio Sojo y 3 premios oficiales de música. Sus piezas recorrieron al mundo en la guitarra de Alirio Díaz. En 1943 aparece en Caracas el diario El Nacional bajo la dirección de Antonio Arraiz. En 1991 se eleva a categoría de Estado el territorio federal del Tamacuro. Hoy es Día de la Bandera Nacional y Día Internacional de la Planificación Familiar. 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

0: 5:17.
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0: 5:26.
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2: 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A más de un mes del doblete sísmico en el estado de La Guaira, se estima que 26 cuerpos permanezcan sin vida en una de las edificaciones derrumbadas. Detalles con apoyo de la periodista Doriana León Ramos.
3: En el bloque 3 de la comunidad de La Páez, en la parroquia Catialamar del estado de La Guaira, aún continúan las labores de remoción de escombros y recuperación.

0: asumimos que deberían estar ahí. Ya hemos llegado a lo que se le llamó el sótano, que simplemente son como las aguas negras del edificio. Queda un tramo allá, un pedacito, pero es lo que tenemos hasta ahora. Y realmente sí hemos tenido mucho apoyo, a pesar de que, bueno, la situación es complicada.
1: Mira, pero... mi familiar es un hermano, que vivía solo en el piso 7 de la letra B. Llevaron la maquinaria, hubo apoyo internacional, pero por lo menos mi hermano no lo he podido conseguir.
2: Ellos destacan que continuarán acá brindando todo el apoyo logístico y sus manos para continuar con el rescate de las personas que aún se encuentran desaparecidas. Es la información que podemos ofrecer a esta hora desde el sector La Páez, de la parroquia Catialamar en el estado de La Guaira. Doriana León.
3: 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En 1498, con tres carabelas, Castilla, Correo y Bachina, Cristóbal Colón descubre la tierra firme venezolana por la costa de Paria, a lo que llamó Tierra de Gracia. En 1789 nace en Quibor José Florencio Jiménez, militar que luchó por la independencia de Venezuela y participó en la campaña admirable en 1813. En 1813, el coronel Santiago Mariño y sus tropas liberaron todo el territorio oriental de Venezuela en la llamada Batalla Naval de Cumaná, durante la campaña de Oriente. En 1917 nace en Ciudad Bolívar Antonio Lauro, compositor y músico reconocido internacionalmente y a quien se le ha llamado el Strauss de la guitarra. Obtuvo tres premios Vicente Emilio Sojo y tres premios oficiales de música. Sus piezas recorrieron el mundo en la guitarra de Alirio Díaz. En 1943 aparece en Caracas el diario El Nacional bajo la dirección de Antonio Arraiz. En 1991 se eleva a categoría de Estado el territorio federal del Tamacuro. Hoy es Día de la Bandera Nacional y Día Internacional de la Planificación Familiar. 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
2: Cuando recibas esta carta sin razón,
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0: 5:42.
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0: 5:58.
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0: 6:02.
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2: Sensación informa. Comerciantes de Falcón prevén impulso económico por vuelos hacia Aruba. Douglas Adoran amplía detalles con apoyo de Unión Radio.
3: El vicepresidente de la Cámara de Comercio de la Vela de Coro, Juan Gotopo, señaló que el turismo de salud sería uno de los sectores más beneficiados con la posible llegada de personas de la isla hacia la región falconiana. Juan Gotopo, vicepresidente de la Cámara de Comercio y Turismo de la Vela de Coro.
4: Desde que se reabrió la frontera en el año 2023 con Curazao, vía marítima y vía aérea, todos los prestadores de servicios turísticos, tanto hoteleros, clínicas privadas, laboratorios, turoperadoras, guías turísticos, entre otros, se han mantenido organizados para prestar sus servicios, como históricamente hemos hecho al mercado de las Islas ABC. Para nosotros, Aruba es un mercado muy importante. La mayor demanda que visitaba a Falcón por turismo de salud provenía de la isla de Aruba.
3: Las autoridades de la isla de Aruba informaron que a partir de este primero de agosto se retomaban las operaciones de vía aérea con Venezuela. Sin embargo, no se ha precisado de manera oficial los días de vuelos ni las aerolíneas habilitadas. Desde el estado Falcón, Douglas Durán, Unión Radio.
1: 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En 1498, con tres carabelas, Castilla, Correo y Bachina, Cristóbal Colón descubre la tierra firme venezolana por la costa de Paria, a lo que llamó Tierra de Gracia. En 1789 nace en Quibor José Florencio Jiménez, militar que luchó por la independencia de Venezuela y participó en la campaña admirable en 1813. En 1813, el coronel Santiago Mariño y sus tropas liberaron todo el territorio oriental de Venezuela en la llamada Batalla Naval de Cumaná. Durante la campaña de Oriente. En 1917 nace en Ciudad Bolívar Antonio Lauro, compositor y músico reconocido internacionalmente y a quien se le ha llamado el Strauss de la guitarra. Obtuvo tres premios Vicente Emilio Sojo y tres premios oficiales de música. Sus piezas recorrieron el mundo en la guitarra de Alirio Díaz. En 1943 aparece en Caracas el diario El Nacional bajo la dirección de Antonio Arraiz. En 1991 se eleva a categoría de Estado el territorio federal de El Tamacuro. Hoy es Día de la Bandera Nacional y Día Internacional de la Planificación Familiar. 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

0: 6:15.
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0: 6:19.
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0: 6:31.
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2: Sensación informa. Sigue el proceso de identificación por medio de pruebas ADN de víctimas y desaparecidos tras terremotos del 24 de junio. Detalles con apoyo de la periodista Lizaura Fuentes.
3: Actualmente acá en la Medicatura Forense de Bellomonte llevan a cabo el proceso de identificación por medio de pruebas de ADN, por lo que han hecho un llamado a acudir a la sede a familiares consanguíneos de víctimas y desaparecidos tras los terremotos del 24 de junio. Las pruebas de ADN son un proceso de identificación no rutinaria, que en este caso los perfiles de ADN serían con análisis óseos. El perfil de ADN obtenido se compara científicamente con el de familiares vivos consanguíneos directos como padres, hijos o hermanos para determinar la identidad mediante la compatibilidad filial de los perfiles genéticos, aunado a que igualmente se realizan los estudios de antropología y odontología forense. El proceso de identificación por medio de pruebas de ADN lo ejecutan en la sede principal del Servicio Nacional de Medicina y Ciencias Forenses, SENAMEF, en el área administrativa en Bellomonte. Por otro lado, se logró conocer en la Medicatura Forense que la identificación por medio de la necrodactilia, pulpejos dactilares, no sería un proceso viable para el momento debido a las condiciones de descomposición. Reporte para ustedes en el fragor de la noticia, Lisa Laura Fuentes.
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4: Estrategia y defensa, la seguridad ante la fiscalización. Para afrontar los momentos más exigentes, la fortaleza se cultiva en la disciplina de la preparación. Es natural sentir tensión ante una fiscalización, pero no tiene por qué ser una amenaza si cuentas con una estrategia sólida. Defender tu patrimonio significa tener la certeza de que cada soporte es legítimo y cada criterio técnico sobre la materialidad de cada gasto es irreprochable. La tranquilidad frente a un proceso de fiscalización nace exclusivamente del trabajo preventivo y transparente. Dar la cara con absoluta seguridad ante cualquier revisión es la prueba de nuestra solvencia moral y del compromiso con los más altos estándares de excelencia para enfrentar retos futuros.
2: 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En 1498, con tres carabelas, Castilla, Correo y Bachina, Cristóbal Colón descubre la tierra firme venezolana por la costa de Paria, a lo que llamó Tierra de Gracia. En 1789 nace en Quibor José Florencio Jiménez, militar que luchó por la independencia de Venezuela y participó en la campaña admirable en 1813. En 1813, el coronel Santiago Mariño y sus tropas liberaron todo el territorio oriental de Venezuela en la llamada Batalla Naval de Cumaná, durante la campaña de Oriente. En 1917 nace en Ciudad Bolívar Antonio Lauro, compositor y músico reconocido internacionalmente y a quien se le ha llamado el Strauss de la guitarra. Obtuvo tres premios Vicente Emilio Sojo y tres premios oficiales de música. Sus piezas recorrieron el mundo en la guitarra de Alirio Díaz. En 1943 aparece en Caracas el diario El Nacional bajo la dirección de Antonio Arraiz. En 1991 se eleva a categoría de Estado el territorio federal del Tamacuro. Hoy es Día de la Bandera Nacional y Día Internacional de la Planificación Familiar. 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

0: 6:45.
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0: 6:57.
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2: 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Estiman que 300.000 personas se movilicen por el terminal de Maturín durante las vacaciones. Johnny Moisés Ulloa amplía detalles con apoyo de Unión Radio.
3: El director del terminal de Maturín, José Maza, informó que el operativo cuenta con el respaldo del Frente Preventivo integrado por 74 funcionarios.
4: Entrando a lo que son estas vacaciones de este año 2026, donde nosotros tenemos la expectativa, hemos extrapolado los cálculos de mover unas 300 a 310 mil personas durante toda esta zafra vacacional.
3: Asimismo, Maza recalcó que también se desplegó el Consejo de Derechos del Niño, Niña y Adolescente para tramitar los permisos de viajes.
4: Del SENA, en lo que es la supervisión y control de la permisología de nuestros niños, niñas y adolescentes para que puedan viajar a sus diferentes destinos, ya sean los restos de los municipios de nuestro estado de Monaga o se dirijan al interior del país.
3: El director del terminal interurbano de Maturín, José Maza, destacó además que las tarifas del pasaje se mantendrán durante el periodo vacacional. En Monagas, Johnny Moisés Ulloa, Unión Radio.
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0: 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En 1498, con tres carabelas, Castilla, Correo y Bachina, Cristóbal Colón descubre la tierra firme venezolana por la costa de Paria, a lo que llamó Tierra de Gracia. En 1789 nace en Quibor José Florencio Jiménez, militar que luchó por la independencia de Venezuela y participó en la campaña admirable en 1813. En 1813, el coronel Santiago Mariño y sus tropas liberaron todo el territorio oriental de Venezuela en la llamada Batalla Naval de Cumaná. Durante la campaña de Oriente. En 1917 nace en Ciudad Bolívar Antonio Lauro, compositor y músico reconocido internacionalmente y a quien se le ha llamado el Strauss de la guitarra. Obtuvo tres premios Vicente Emilio Sojo y tres premios oficiales de música. Sus piezas recorrieron el mundo en la guitarra de Alirio Díaz. En 1943 aparece en Caracas el diario El Nacional bajo la dirección de Antonio Arraiz. En 1991 se eleva a categoría de Estado el territorio federal de El Tamacuro. Hoy es Día de la Bandera Nacional y Día Internacional de la Planificación Familiar. 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

0: Respetada audiencia de calor y centro occidente de Venezuela, muy buenos días. Bienvenidos a Sensación Informe, el noticiero que te presenta los acontecimientos más relevantes ocurridos en las últimas horas desde nuestra división informativa. Narradores: Yelvin Alexander Lameda. Una red de profesionales, corresponsales y técnicos apoyándonos en todo el país, coordinados por Elvin Alexander Lameda. Suero guión bajo digitales a la cuenta de Instagram en Carora, reconócela por la tapadita. También a través de nuestra aplicación exclusiva Sensación 95.9 FM, pide, la tenemos a tu WhatsApp, la instalas en tu Android y nos escuchas por internet en todo el planeta.
1: Dirección General Richard Alexander Lameda.
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0: Fallece el segundo comandante del cuerpo de bomberos del municipio de Torres luego de haber sido impactado por un motorizado, quien presuntamente pertenece a un cuerpo de seguridad.
1: Presidente encargada Delcy Rodríguez insta a la población a cumplir con medidas de ahorro energético.
0: Sismo de magnitud 4,2 se registró hace pocas horas en el estado Sucre.
1: Estados Unidos respalda inicio del diálogo político en Venezuela.
0: Comenzó la temporada de cangrejos en Delta Amacuro.
1: Conmoción en el estado Falcón, mujeres atacó con un cuchillo a sus hijos y uno perdió la vida.
0: Plan Coporo en Mérida cosechó más de 500 kilogramos de la especie.
1: Asesinaron de varias puñaladas a sujeto en Yaracuy.
0: Atrapados entre escombros, se rescatan a 11 niños y 10 adultos tras colapso de un techo en Caracas.
1: Un muerto y un herido deja colisión entre motos en la vía Pirito Turén, Portuguesa.
0: Presidente encargada Delcy Rodríguez anuncia acciones inmediatas para la protección del sistema eléctrico nacional.
1: Hombre falleció al sufrir accidente en la autopista en Yaracuy.
0: La Organización de Países Exportadores de Petróleo Plus decidió elevar su producción en 188.000 barriles de petróleo diarios para el mes de septiembre.
1: Colisión en Yaracuy de una mujer fallecida y 3 lesionados.
0: Termo Carabobo recupera el 50% de su capacidad de generación para fortalecer el sistema eléctrico nacional.
1: Ayudaba a personas en situación de calle y murió a mano de varios de ellos en Maturín.
0: Venezuela y República Dominicana acuerdan iniciar proceso de normalización de relaciones diplomáticas y consulares.
1: En el estado Zulia detienen a 11 personas por fuertes riñas.
0: Más de 3.000 casos de leishmaniasis cutánea se registran en el año en el país.
1: Presidenta encargada dirige videoconferencia con gobernadores para coordinar acciones sobre el sistema eléctrico nacional.
0: Ejecutivo activa plan de ahorro energético y agua ante la llegada del fenómeno El Super Niño.
1: Restringen paso vehicular en el puente Punta Brava en el Parque Nacional Morrocoy.
0: Falla eléctrica afecta a varios sectores del centro de Caracas.
1: 7 capturados por práctica de minería ilegal en Carabobo.
0: Cortes eléctricos en el estado Zulia afectan al sector salud.
1: Campamentos transitorios en La Guaira cuentan con conectividad satelital de CanTV.
0: El loco Troy habría asesinado a su tía y agrede a otras 2 personas en Ciudad Bolívar.
1: Rescatan a pescador tras 5 días a la deriva en costas de Higrote.
0: En materia internacional, Irán descartó este lunes el inicio de negociaciones con Estados Unidos.
1: Miles de migrantes que cruzaron frontera Marruecos-España volvieron a su territorio.
0: Hungría desconecta la central nuclear de Paks debido a la escasez de agua en el Danubio.
1: 4 mujeres y 2 hombres compiten por la Secretaría General de la ONU.
0: La mitad de Cuba queda a oscuras por otro apagón.
1: Lula es proclamado como candidato para 4º mandato.
0: 2 helicópteros chocan en el aire cerca de Atenas y ambos pilotos mueren.
1: Al menos 5 personas mueren por incendio en ferry con más de 200 pasajeros en Indonesia.
0: En materia de deportes,
1: Vinotinto Sub-20 goleó 3-1 a Guatemala.
0: Salvador Pérez suma su jonrón 319.
1: Tragedia en Brasil, futbolista de 15 años muere tras recibir un disparo en pleno partido.
0: Selección femenina de baloncesto tiene todo listo para el sudamericano.
1: Murió futbolista marroquí al intentar cruzar nadando a Ceuta.
0: Messi reaparece con el Inter Miami tras el Mundial. Y en materia de arte y espectáculo,
1: Johnny Depp protagonizará una versión gótica de Cuento de Navidad.
0: Y un día como hoy nace el cantante español Nino Bravo.
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0: 7:16.
1: 7:16.
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0: Una profunda consternación y luto embarca al cuerpo de bomberos del municipio Torres y a toda la colectividad tras confirmarse el lamentable fallecimiento de Andrés Gómez, de 53 años de edad, quien se desempeñaba como segundo comandante del cuerpo de bomberos del municipio Torres.
1: El deceso se produjo días después de haber ingresado a la sala de emergencias médicas tras sufrir un severo accidente vial.
0: El trágico incidente se registró en la intersección de la avenida Riera Silva con la avenida Francisco de Miranda, cerca de la plaza Juan Jacinto Lara.
1: De acuerdo a testigos presenciales, El jefe bomberil, quien tenía fijada su residencia en el populoso sector el Torrillas, intentaba cruzar la referida arteria vial cuando fue embestido presuntamente por un conductor de una unidad motorizada.
0: Gómez fue auxiliado de inmediato por sus propios compañeros del cuerpo de bomberos, quienes le prestaron los primeros auxilios en el sitio y lo trasladaron de emergencias del hospital Doctor Pastor Oropesa Riera.
1: Al momento de ingresar, los médicos de guardia le diagnostican politraumatismo generalizado severo y una fractura expuesta de tibia y peroné en una de sus extremidades inferiores.
0: A pesar de los esfuerzos de los especialistas por mejorar su salud, Andrés Gómez falleció debido a las fuertes lesiones causadas durante el accidente.
1: El equipo directivo y personal periodístico de Sensación y Suero Digital se unen al profundo dolor que embarga la ciudad de Carora tras la trágica y dolorosa partida física de un gran servidor público.
0: También desde la FM Sensación extendemos nuestras más sinceras palabras de condolencia, fe y fortaleza a su familia, amigos y a todos sus hermanos del cuerpo de bomberos de Carora en este momento de tanta vulnerabilidad, indicando además que la persona que impactó a Andrés Gómez, quien era segundo comandante del cuerpo de bomberos del municipio de Torres, aparentemente se trata de un funcionario de un cuerpo de seguridad.
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0: 719. La presidenta encargada Deresi Rodríguez informó que tras realizar maniobras especiales se lograron recuperar 300 megavatios de los 600 que proporciona Termo Carabobo, infraestructura que resulta afectada por el doble terremoto del 24 de junio.
1: Rodríguez afirmó que las fluctuaciones que se han registrado en los últimos días son producto de las fallas de la planta Termo Carabobo.
0: La mandataria encargada solicitó al Consejo Nacional de Economía que active a los sectores de la agroindustria para fijar un plan productivo y actuar en concordancia con el escenario actual que incluye altas temperaturas y lluvias con fuertes descargas.
1: Estamos actuando para tener en las próximas semanas mecanismos de generación eléctrica adicionales para prepararnos para las consecuencias potenciales de este super niño, dijo Rodríguez.
0: Rodríguez encabezó una videoconferencia con los gobernadores de todo el país para abordar acciones inmediatas sobre el sistema eléctrico nacional y definir acciones.
1: Vamos a unirnos para el ahorro energético, el ahorro del agua, sea un consumo racional que nos permita como sociedad hacer frente a cualquier situación, refirió.
0: En el encuentro, la mandataria instó a la población a cumplir con las medidas de ahorro energético y afirmó que se está diseñando un plan para recuperar 4.000 megavatios a través del sistema termoeléctrico para finales de este año.
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0: 720. Desde la avenida Venezuela con calle 28 hasta el estadio Antonio Herrera Gutiérrez de Barquisimeto se lleva a cabo este sábado la Marcha por Jesús. Un recorrido con cánticos, pancartas levantadas al cielo y una enorme bandera de Venezuela con cientos de larenses orando por nuestro país. Pastor Duncan Delgado, coordinador de la marcha.
3: Esta marcha 2026 es algo especial porque venimos a orar, venimos a decirle al pueblo de La Guaira que estamos presos y venimos a decirle a toda Venezuela que Venezuela es una tierra de gracia y bendecida por Dios. Quiero que tú me escuches, tú no eres cualquier tipo de persona, el Venezuela.

0: se debe resaltar que la marcha por Jesús se llevó a cabo en los 9 municipios del estado de Lara de manera simultánea, cuyas oraciones además estuvieron centradas por los afectados por los terremotos, principalmente de La Guaira. 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
1: 721. Una desgarradora tragedia familiar conmocionó profundamente a los habitantes del edificio Doña Rita, ubicado en la ciudad de Punto Fijo, estado Falcón.
0: El hecho fue al descubierto cuando un residente de la zona detectó un rastro de sangre en el pasillo principal de la infraestructura y al seguir las manchas hasta la entrada de un departamento, encontró una escena dantesca que lo llevó a alertar de forma inmediata a los organismos de seguridad.
1: En este sentido, la presunta agresora quedó identificada por las autoridades como Dalia de los Ángeles Rivero Céspedes, de 23 años de edad.
0: Según los reportes policiales preliminares, la mujer padece de un trastorno mental y se encontraba bajo prescripción médica especializada. Sin embargo, se conoció que presuntamente no estaba cumpliendo de manera estricta con su tratamiento farmacológico.
1: Testigos del inmueble manifestaron que durante la noche previa al suceso, la mujer pasó varias horas delirando de forma alterada e insistente, tocando puertas de distintos departamentos del edificio.
0: Por su parte, al ingresar al lugar de los hechos, los efectivos policiales hallaron sin vida al pequeño Matías Rivero, de apenas 10 años de edad, quien presentaba múltiples heridas producidas por un arma blanca.
1: Cerca del lugar yacía gravemente herido su hermano menor, José Enrique Rivero, de 6 años, con laceraciones profundas en el área del tórax, la boca y ambos antebrazos.
0: Comisiones de Protección Civil y del cuerpo de bomberos acudieron al sitio para brindar atención de emergencia al menor sobreviviente y trasladarlo hacia un centro asistencial de la localidad, mientras la mujer fue detenida por los funcionarios, quienes colectaron diversos fármacos en la vivienda para las averiguaciones correspondientes.
1: Las pesquisas de los organismos policiales señalan que la agresora actuó bajo los efectos de sustancias ilícitas en combinación con un fuerte cuadro depresivo.
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1: 723.
0: Las lluvias generaron inundaciones en Yaracuy. Ramón Vélez amplía detalles con apoyo de Unión Radio.
2: Las precipitaciones comenzaron desde la madrugada del viernes, provocando el desborde de ríos. Ante la situación, las autoridades locales se desplegaron para atender la contingencia en las zonas vulnerables. Sol Colmenares, alcaldesa del municipio Bolívar.
3: Y seguimos desplegados en cada una de nuestras comunidades, como también vamos hacia Barlovento, La Vaca, Los Jureros, que han sido las comunidades más afectadas durante las lluvias.
2: En esta región se reportó el fallecimiento de una mujer de 49 años en el municipio Manuel Monge. La víctima recibió una descarga eléctrica al intentar desenchufar su nevera mientras su vivienda se inundaba por la crecida del río. Por otra parte, el Ejecutivo Regional y el Ministerio de Transporte activaron un plan de contraflujo en la pista norte de la autopista Cimarrón Andrés Sote. La medida se tomó al detectarse fallas estructurales críticas en las 3 pilas centrales del puente La Galletera, ubicado en el municipio Sucre, en el sentido Barquisimeto-San Felipe. En este lugar, cuadrillas de infraestructura se mantienen ejecutando labores de reparación para restablecer el tránsito. En el estado Yaracuy, Ramón Vélez, Unión Radio.
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1: 724.
0: Las 724. Vamos a establecer contacto con Rey de San Zambrano. Está atento a nuestra programación porque va a ofrecer el boletín de Linamed de cómo se va a comportar hoy lunes, comienzo de semana, el clima en nuestro país. Alexander, cuando estamos observando en Carora un sol tímidamente saliendo, hay algunas nubes grises por la parte sureste de la ciudad. Reidy, para todo el país, feliz mañana.
4: Buenos días para nuestra hermosa Venezuela. Hoy lunes 3 de agosto de 2026, mi mapa de Venezuela tiene nuestra Guayana Esequiba en horas de la madrugada y la mañana. Prevalecen condiciones meteorológicas estables con cielo de parcial a despejado en la mayor parte del país. Sin embargo, se prevén zonas nubladas acompañadas de lluvias y chubascos dispersos y eventuales descargas eléctricas en Bolívar, Amazonas, y algunas lluvias o lloviznas dispersas en zonas de nuestra Guayana Esequiba, región central, llaneras, los Andes y sur. Y en horas de la tarde y noche se espera un ligero aumento de la cobertura nubosa en buena parte del territorio nacional, con probables precipitaciones de intensidad variable y actividad eléctrica siendo más intensa y frecuente en zonas de Bolívar, Amazonas, Apure, Barinas, Anzoátegui y la región central. Acumulados pluviométricos entre 4 y 30 milímetros. En cuanto a las temperaturas, una mínima de 7 grados Celsius en Montaña de Mérida y máxima cercana a los 38 grados Celsius en Zulia. Oleaje oscilando entre 1 y 2 metros de altura en toda la línea costera del país. Fase lunar, 2 días antes de cuarto menguante. Ubicación de las ondas tropicales, número 32, desplazándose sobre Centroamérica. Número 33, del centro al occidente de Venezuela. Número 34, sobre el Océano Atlántico Central Tropical. Se estima su llegada a nuestra Guayana Esequiba entre el día viernes 7 y sábado 8 de agosto. El tiempo no espera. 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
1: 727.
0: 727. La avenida Rotaria necesita alumbrado público desde el mar hasta la avenida 14 de febrero en Coyalén. Longitud, se asientan urbanismos y empresas.
1: Familia de la urbanización Egidio Montesino pide bombillas para acabar con la oscuridad de la avenida Rira Silva con calle Vargas.
0: Conductores estarían en presencia de un cobro por encima del 0,50 centavos de dólar el litro de gasolina en algunas estaciones de servicio y piden a las autoridades supervisar esta presunta irregularidad.
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0: importante. 727. 727.
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0: Ahora 728.
1: 728.
5: 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En 1498, con tres carabelas, Castilla, Correo y Bachina, Cristóbal Colón descubre la tierra firme venezolana por la costa de Paria, a lo que llamó Tierra de Gracia. En 1789 nace en Quibor José Florencio Jiménez, militar que luchó por la independencia de Venezuela y participó en la campaña admirable en 1813. En 1813, el coronel Santiago Mariño y sus tropas liberaron todo el territorio oriental de Venezuela en la llamada Batalla Naval de Cumaná durante la campaña de Oriente. En 1917 nace en Ciudad Bolívar Antonio Lauro, compositor y músico reconocido internacionalmente y a quien se le ha llamado el Strauss de la guitarra. Obtuvo 3 premios Vicente Emilio Sojo y 3 premios oficiales de música. Sus piezas recorrieron al mundo en la guitarra de Alirio Díaz. En 1943 aparece en Caracas el diario El Nacional bajo la dirección de Antonio Arraiz. En 1991 se eleva a categoría de Estado el territorio federal del Tamacuro. Hoy es Día de la Bandera Nacional y Día Internacional de la Planificación Familiar. 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
0: 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Bueno, fue excelente la jornada oftalmológica que este sábado llevó a cabo el doctor Ricardo Fernández en la Policlínica Carola Alexander. Más de 60 pacientes, inclusive llegaron de Trujillo, de Carache, que escucharon la información por sensación y se vinieron hasta la jornada del doctor Ricardo Fernández. Se fueron muy contentos hacia Trujillo con sus resultados, sus evaluaciones oftalmológicas. Y el doctor Ricardo Fernández, como quedaron algunos pacientes pendientes y los otros que quieren ir a la jornada próxima del doctor Ricardo Fernández, pautó para el 15 de agosto una nueva jornada oftalmológica, 15 de agosto, acá en Policlínica Carola. Ya saben, para la jornada de descarte o confirmación de cataratas, glaucoma, estrabismo, carnosidad o desprendimiento de retina. Vamos a aprovechar que hoy es lunes, muy temprano, comienzo de semana, que Siria ya se levantó, nos llamó muy contenta, dice Richard, de verdad que la gente de Carola les apreciamos, les amamos. Y aquí me estoy tomando una tacita de café con el celular en la mano para esperar más llamadas y mensajes para que se anoten para la próxima jornada del 15 de agosto al 0414-674-5493.
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2: 7:39.
1: La noche de este domingo, la presidenta encargada Delcy Rodríguez habló a través de la Radio Nacional para referirse a la situación del sistema eléctrico nacional. Ella habla de la llegada del Super Niño y de el ahorro energético para el país. Escuchemos lo que dijo Delcy Rodríguez.
3: Y voy a pedir quizás el plan más importante, que es el plan de ahorro en el consumo de energía eléctrica y agua.

0: hacer yo desde mi oficina para ahorrar energía eléctrica, para ahorrar agua? Son acciones que podemos hacerlas, que son fáciles, que no cuestan nada y nos ayudan a tener una conciencia ciudadana mucho más amplia y sobre todo más comprometida con la naturaleza. Y he pedido que el Consejo Nacional de Economía active a los distintos sectores de la agroindustria para establecer un plan productivo. ¿Cómo vamos a nosotros preservar la producción de alimentos, la producción agrícola? Tenemos que tener planes especiales, no esperar que llegue. Vamos a prepararlo. Estamos en los días, como yo llamo, de prepararnos para afrontar. Pero ya ustedes están sintiendo las altas temperaturas o las lluvias con descargas eléctricas muy fuertes.
1: Fueron las declaraciones de la presidenta encargada de Eresi Rodríguez en cuanto a activar un plan de ahorro energético y agua ante la llegada del fenómeno el Super Niño.
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1: 742. En el sector Sabanita, municipio Peña del estado Yaracuy, fue localizado el cuerpo sin vida de James Leonel Piñero Piña, de 40 años, quien fue asesinado a puñaladas.
2: El cadáver de Piñero yacía a orillas de la vía pública y, aunque en un primer momento funcionarios policiales creyeron que había sido arrollado, al hacer la inspección corporal se dieron cuenta que tenía heridas causadas con arma blanca.
1: Luego de esto notificaron a detectives del Cuerpo de Investigaciones Científicas, a Penales y Criminalísticas, a Delegación Municipal Yaritagua, quienes se encargaron de levantar el cadáver y realizar la inspección en el sitio del hallazgo.
2: Hasta este momento no han determinado el móvil del crimen, tampoco conocen la identidad de él o los agresores, motivo por el cual adelantan investigaciones para conocer detalles.
1: Al parecer, el cuerpo de Piñero fue localizado por civiles que pasaban por el lugar.
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1: 742. El cuerpo de bomberos de Caracas rescató con éxito a 21 personas, 11 niños y 10 adultos tras el colapso de un techo en una vivienda multifamiliar de la parroquia Santa Rosalía, municipio Libertador.
2: La estructura se desplomó bloqueando las salidas, pero las maniobras de extracción permitieron evacuar a todos los ocupantes sin que ninguno resultara herido ni fallecido.
1: Las autoridades activaron un puesto de comando para evaluar la seguridad de la edificación.
2: Una oportuna intervención. Efectivamente, el cuerpo de bomberos evitó una tragedia.
1: El incidente tuvo lugar en la parroquia Santa Rosalía, específicamente entre las esquinas de Santa Rosalía a Candilito, según el reporte que envían desde Caracas a la división informativa de la FM Sensación.
2: El desplome de la techumbre bloqueó de inmediato los puntos de acceso y salida, dejando completamente aislado a 10 adultos y 11 niños que se encontraban en el lugar.
1: Vecinos de la zona dieron la voz de alto y alarma a las autoridades al escuchar el impacto del derrumbe y constatar que las familias no podían salir por sus propios medios.
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1: Estiman que 300.000 personas se movilicen por el terminal de Maturín durante las vacaciones. Johnny Moisés Ulloa amplía detalles con apoyo de Unión Radio.
3: El director

0: El terminal de Maturín, José Maza, informó que el operativo cuenta con el respaldo del Frente Preventivo integrado por 74 funcionarios.
1: Entrando a lo que son estas vacaciones de este año 2026, donde nosotros tenemos la expectativa, hemos extrapolado los cálculos de mover unas 300 a 310 mil personas durante toda esta zafra vacacional.
0: Asimismo, Maza recalcó que también se desplegó el Consejo de Derechos del Niño, Niña y Adolescente para tramitar los permisos de viajes.
1: Del SENA, en lo que es la supervisión y control de la permisología de nuestros niñas, niñas y adolescentes para que puedan viajar a sus diferentes destinos, ya sean los restos de los municipios de nuestro estado de Monagas o se dirijan al interior del país.
0: El director del terminal interurbano de Maturín, José Maza, destacó además que las tarifas del pasaje se mantendrán durante el periodo vacacional. En Monagas, Johnny Moisés Ulloa, Unión Radio.
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3: 7:45.
2: La presidenta encargada Delcy Rodríguez informó que fue recuperado el 50% de la capacidad de generación de la planta termoeléctrica Termo Carabobo en instalación afectada por el doblete sísmico del 24 de junio.
3: Al respecto, precisó que la planta aportaba 600 megavatios al sistema eléctrico nacional y que luego de los trabajos ejecutados por los equipos técnicos del Ministerio del Poder Popular para Energía Eléctrica a través de Corpuelé, fueron reincorporados 300 megavatios al sistema, mientras continúan labores para alcanzar su recuperación total en la próxima semana.
2: Rodríguez explicó que la afectación a la instalación ha provocado fluctuaciones en el servicio eléctrico debido al funcionamiento estratégico de esta planta, siendo esta infraestructura una de las más importantes debido a la interconexión entre las regiones centro y occidente del país.
3: Asimismo, durante el balance que ofreció, la presidenta reconoció la labor de los trabajadores del sector eléctrico por su rápida recuperación del servicio en La Guaira, así como por las maniobras ejecutadas para atender las afectaciones registradas en las líneas de transmisión y torres eléctricas.
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3: 7:46. Una colisión entre motos dejó el fatal saldo de un sexagenario fallecido y un joven herido en la carretera nacional Espíritu Turén, en Portuguesa.
2: La persona fallecida fue identificada como Servide Antonio Galíndez, de 66 años, de oficio obrero, mientras el herido se trata de Jefferson Joan Valles Espinosa, de 23 años de edad.
3: Según el reporte policial, el sexagenario se desplazaba por la citada carretera en una moto tipo paseo marca Mitsubishi. En tanto, el joven herido iba a bordo de otra moto tipo paseo marca Kimball.
2: Se inició una investigación indicando que a la altura del núcleo Portuguesa, Valles Espinosa ingresó con una moto a la carretera supuestamente sin tomar las medidas de seguridad correspondientes, por lo que termina colisionando con la máquina que conducía Galíndez.
3: El sexagenario falleció en el mismo lugar del accidente, mientras que el joven herido fue llevado hasta el Hospital Central Universitario Dr. Jesús María Casala, a Carigua, Araure.
2: De acuerdo al diagnóstico médico, presentó un traumatismo craneoencefálico, fractura del fémur izquierdo y traumatismo torácico abdominal cerrado.
3: Una comisión de División de Investigaciones de Accidentes de Tránsito de la Policía Nacional se encargó de las averiguaciones del suceso y el traslado del cadáver hasta el Hospital Dr. Osvaldo Barrios de Píritu.
2: La autopsia efectuada en el CENAMEF confirmó que la víctima falleció a causa de politraumatismo.
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2: 7:48. El cuerpo de policía del estado Zulia detuvo a 11 personas involucradas en riñas colectivas durante 13 procedimientos desplegados en los municipios San Francisco, Mara y Maracaibo.
3: En San Francisco, oficiales actuaron en el mercado mayorista Mercamara para detener a Orange Fernández, de 29 años, y a Fidel Sánchez, de 24, quienes estaban peleando por la pérdida de un billete de $5.
2: Mientras que en el sector Nazaret, de Parroquia San Rafael, municipio Mara, tres mujeres terminaron arrastradas luego de realizarse un vídeo en WhatsApp que demostró que se agredían mutuamente a golpes y a mordeduras.
3: Estas dos quedaron identificadas como Yolexa Rodríguez, de 61 años, y Ariani Rodríguez, de 35. También Rudy Vargas, de 26.
2: Por último, en Maracaibo, una alerta al Circuito Comunal de Paz 073 permitió la captura de Rosmary Álvarez, de 34 años, María Moreno, de 53, y Crisbel Ríos, de 28 años. También a Cristal Zambrano, de 29, Arianna Zambrano, de 29, y Keiber Coronado, de 25, quienes protagonizaron una fuerte riña.
3: Finalmente, los detenidos han han quedado bajo custodia en cada delegación de la Policía Nacional y puestos a orden de la Fiscalía del Ministerio Público.
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3: 749. Un accidente se produjo en la entrada al municipio Urachiche, en Yaracuy. Dejó como resultado una mujer fallecida y 3 heridos, entre ellos 2 niños.
2: Yanelis Zaire Rojas Arcia, de 18 años, se trasladaba en una moto junto al conductor Carlos Núñez, de 19. Alaini López Rojas, de 2 añitos, y Alan Méndez Rojas, de 1 año y 8 meses, quienes al momento en que se disponían a salir de Urachiche para incorporarse a la autopista Cimarrón Andrés Ote, fueron colisionados por el conductor de un Toyota Corolla.
3: El fuerte impacto hizo que los 4 que viajaban en la misma moto salieran expelidos, cayendo en sitios separados, y la mujer falleció de manera instantánea.
2: Los lesionados fueron auxiliados y el joven Núñez lo trasladaron al Hospital Central Doctor Plácido Daniel Rodríguez Rivero de San Felipe, y a los niños al pediátrico Niño Jesús de San Felipe, todos con politraumatismos generalizados.
3: El conductor de Toyota, un hombre de 59 años, quedó detenido por funcionarios de la División de Investigaciones de Accidentes de Tránsito de la Policía Nacional y trasladado al comando ubicado en Chivacoa, municipio Brusual.
2: En torno a lo sucedido, según información policial, la imprudencia fue por parte de uno de los conductores, que no tomó las previsiones necesarias, y ella tampoco ha debido llevar a sus niños en la moto.
3: El cuerpo de la dama fue trasladado en horas de la noche a la sede del Servicio Nacional de Medicina y Ciencias Forenses, Yaracuy.
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3: 751.
2: El Ministerio del Poder Popular para el Ecosocialismo e Imparques informaron a los usuarios del Parque Nacional Morrocoy que se ha implementado una restricción total al tránsito vehicular sobre el puente Punta Brava, manteniéndose habilitado únicamente al acceso peatonal bajo supervisión oficial.
3: La medida de carácter preventivo responde a las evaluaciones técnicas que se ejecutan en la estructura tras el movimiento telúrico de magnitud 4.5 registrado la noche de ayer, así como posteriores réplicas, según refiere un comunicado oficial.
2: Una comisión mixta integrada por especialistas de distintas instituciones se despliega en el lugar para verificar el estado de la infraestructura y descartar posibles afectaciones mayores.
3: El control y resguardo del acceso peatonal está a cargo del Cuerpo Civil de Guardaparques, los organismos de seguridad ciudadana y el personal de protección civil.
2: Las autoridades instaron a los visitantes del Parque Falconiano y a las comunidades aledañas a mantener el orden y observar las directrices emitidas en el sitio para preservar la seguridad física de los usuarios.
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2: 752. Eduardo Alejandro González Arribas, de 46 años, falleció al sufrir un accidente de tránsito en la autopista Cimarrón Andrés Ote, a la altura de Chivacoa, municipio Brusual, estado Yaracuy.
3: En el accidente quedaron heridas a 2 personas. Una de ellas responde al nombre de Celida Gómez y del otro se desconoce la identidad.
2: Sobre el suceso, González conducía una moto por la referida bien compañía de Gómez, quien es su pareja sentimental. Regresaban de unos 15 años, venían muy contentos con un pedazo de torta cuando se encontraron con un hombre acostado en la carretera y el motorizado no pudo esquivarlo.
3: El hecho de que se lo haya llevado por delante hizo que saliera expelido de la moto y falleciera de manera inmediata, mientras que su acompañante quedó bastante herida y ahora se encuentra recluida en el Hospital Central Doctor Plácido Daniel Rodríguez Rivero de San Felipe.
2: En el mismo centro de salud permanece el hombre que estaba acostado en la vía, también herido al ser arrollado por el motorizado.
3: Se desconoce si el mismo estaba bajo los efectos del alcohol y por ende estaba atravesado en la autopista, o si se trató de otra situación.
2: Funcionarios de la División de Investigaciones de Accidentes de Tránsito Terrestre de la Policía Nacional Bolivariana están a cargo de la investigación del caso para conocer con detalles lo ocurrido.
3: Del estado de salud de los lesionados, se supo que Gómez está muy delicada, por lo que está siendo sometida a varios estudios médicos. Sin embargo, se mantenía consciente y preguntando por su pareja sentimental.
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3: 754.
2: Habitantes de diferentes zonas del estado Zulia indicaron que las interrupciones en el suministro eléctrico abarcan periodos de 5 a 6 horas seguidas en cada jornada, mientras que los municipios periféricos a la capital zuliana sufren hasta 2 cortes por día.
3: Se nos va la luz todos los días, tenemos que comprar las cosas al día, comprar poco a poco para que no se nos dañen las cosas en la nevera. estar apagando los aparatos eléctricos porque si no se nos dañan, detalló Ana Morillo.
2: El concejal de Zulia, Daniel Ponce, alertó que estas fluctuaciones alteran el funcionamiento del área sanitaria, perjudicando de manera directa a las personas con padecimientos avanzados y a los ciudadanos que requieren tratamientos de hemodiálisis mediante equipos de alta tecnología.
3: Paralelamente, el dirigente político Juan Pablo Guanipa reportó la paralización total de la red energética por la región de la Guajira el viernes 31 de julio.
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3: 7:55. Funcionarios del Cuerpo de Investigaciones Científicas Penales y Criminalísticas esclarecieron el homicidio de Kervin Junior Serpa Ladino, de 41 años, ocurrido en la avenida Orinoco, en la parroquia San Simón, municipio de Maturín, estado Monagas.
2: De acuerdo con la información policial, Serpa Ladino era conocido por brindar ayuda a personas en situación de calle, y precisamente el día del crimen se encontraba junto a Gregory José Bermúdez Salas, de 28 años, Jorge Luis Agardía El Franco, de 45, y un cuarto involucrado apodado El Macuare, quien permanece prófugo.
3: Las investigaciones llevadas a cabo por funcionarios de la delegación municipal a Maturín determinaron que durante el encuentro se habría generado una discusión entre la víctima y los presuntos responsables.
2: Según el reporte del 6PC, los implicados sometieron a Serpa, lo ataron de pies y manos y luego le causaron la muerte mediante asfixia y múltiples heridas provocadas con un arma blanca.
3: Tras labores de investigación, los organismos de seguridad lograron la detención de Bermúdez Salas y Cardiel Franco, quienes quedaron a disposición del Ministerio Público.
2: Mientras tanto, las autoridades continúan las diligencias para ubicar y capturar al sujeto apodado Macuare.
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2: 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La Fundación Venezolana de Investigaciones Sismológicas, FUVISIS, reportó un sismo de magnitud 4,2 registrado a las 2:37 horas de Venezuela en el estado Sucre.
3: Según el reporte sismológico preliminar, el epicentro se ubicó a 9 kilómetros al suroeste de Irapa y a 32 kilómetros al este de Guayaraparo, con una profundidad de 23,8 kilómetros.
2: Hasta el momento no se han reportado daños a personas ni infraestructuras como consecuencia del movimiento telúrico. Cabe destacar que aparte de este temblor en Sucre, antes había temblado nuevamente en el estado Yaracuy. Se sintió fuerte este temblor en Maracay y en Carabobo, de magnitud 4,5.
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2: 7:57. El subsecretario de Estado para Asuntos Públicos o Globales de Estados Unidos, Dylan Johnson, manifestó el respaldo oficial de Washington ante el inicio del proceso de diálogo político en Venezuela.
3: Johnson celebró el anuncio conjunto realizado por la delegación del gobierno de Venezuela, representando por Jorge Rodríguez y la presidenta encargada Delcy Rodríguez, y el sector opositor de la Asamblea Nacional electa en 2015, presidida por Dinora Figuera.
2: Estados Unidos acoge con satisfacción este anuncio y mantiene su compromiso de apoyar los esfuerzos liderados por los venezolanos para fortalecer las instituciones democráticas. Además, ampliar las libertades políticas y promover un futuro estable y más próspero para el pueblo de Venezuela, se lee en un ex.
3: Este mensaje fue reposteado por la cuenta de la Embajada de los Estados Unidos en Venezuela.
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3: 7:58.
2: El ministro de Relaciones Exteriores y Comercio Internacional venezolano, Félix Plasencia, mediante sus redes sociales, informó el inicio de un proceso de normalización gradual de las relaciones diplomáticas y consulares entre Venezuela y República Dominicana.
3: El anuncio de Plasencia estuvo acompañado por un comunicado en el que se destaca lo siguiente.
2: Los gobiernos de la República Bolivariana de Venezuela y la República Dominicana informan que, como resultado del diálogo sostenido entre ambas partes, han acordado iniciar un proceso de normalización gradual de sus relaciones diplomáticas y consulares, sustentando en una hoja de ruta que será desarrollada de común acuerdo.
3: De acuerdo con este texto, la implementación de esta hoja de ruta comprenderá en una primera etapa la adopción de las medidas necesarias para el restablecimiento de los servicios consulares.
2: Posteriormente, el avance hacia la normalización de las relaciones diplomáticas conforme al cronograma que ambas partes convengan, agrega el comunicado.
3: Finalmente, el texto concluye señalando que ambos gobiernos reafirman su voluntad de conducir este proceso mediante el diálogo, el respeto mutuo y el apego a los principios del derecho internacional.
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3: 759.
2: 759. No te pierdas. Luego de culminar el noticiero Sensación Informa de esta mañana, un resumen informativo de todos los acontecimientos más relevantes que ocurrieron en el mes de julio y que también fueron noticias a través de nuestros avances informativos cada media hora. Y al regreso, vamos a saber cómo alias El Troy asesinó a su tía. Un macabro hecho en Ciudad Bolívar.
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3: 8 en punto.
2: La avenida Rotaria necesita alumbrado público desde el mar hasta la avenida 14 de febrero, en cuya longitud se asientan urbanismos y empresas.
3: Familias de la urbanización Egidio Montesino piden bombillas para acabar con la oscuridad de la avenida Riera Silva con calle Vargas.
2: Conductores estarían en presencia de un cobro por encima del 0,50 centavos de dólar el litro de gasolina en algunas estaciones de servicio y piden a las autoridades supervisar esta presunta irregularidad.
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2: 8 y 1.
3: 8.
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2: 8-1.
3: 8-1.
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0: coordinación de los organismos responsables de la asistencia y recuperación en la entidad, al tiempo que permiten a las familias mantenerse comunicadas.
1: Como parte de este despliegue, CanTV también habilitó conectividad satelital en la OPP 22, tanto en el ala norte como en el ala sur, así como en el puesto de control de Corpoelec y de la Vicepresidencia Sectorial de Obras Públicas y Servicios, fortaleciendo la articulación entre las instituciones responsables a la atención de esta emergencia.
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1: Las 8:14.
0: 8:14.
1: Irán descartó hoy lunes el inicio de negociaciones con Estados Unidos, contradiciendo al presidente Donald Trump, quien aseguró que las conversaciones se reanudarían hoy tras frenar un inminente ataque militar. En este caso, Irán dice que no está todavía en línea para una negociación.
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1: Las 8:15.
0: 8:15.
1: Miles de migrantes cruzaron la frontera desde Marruecos a España, volvieron a su territorio por iniciativa propia, mientras que la cifra de fallecidos sigue en aumento en una de las peores crisis migratorias que afronta el gobierno de Pedro Sánchez. Cabe destacar que miles de marroquíes vinieron nadando por cuenta propia hasta Ceuta, España, pero varios de ellos se quedaron a mitad de camino porque fallecieron ahogados. 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Las 8:16. Hungría ha desconectado uno de los dos reactores aún operativos de la central nuclear de Pács, que produce la mitad de la energía del país, debido a la caída del caudal del río Danubio, según informó el ministro Peter Mayer, que adelantó que la planta quedará totalmente inoperativa a partir de hoy.
0: Una vez apagado ese reactor, la capacidad de generación de la planta caerá a 240 megavatios frente a los 2000 habituales, anunció Magyar, indicando también que la central se detendrá completamente mañana por primera vez desde que comenzó a funcionar hace 44 años.
1: Debido a un nivel del Danubio en mínimos históricos sin precedentes, la generación eléctrica de Pács se detendrá por completo de forma temporal, añadió el primer ministro, quien reconoció que se trata de una situación inimaginable.
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1: 8:17.
0: 8:17.
2: Sigue el proceso de identificación por medio de pruebas ADN de víctimas y desaparecidos tras terremotos del 24 de junio. Detalles con apoyo de la periodista Lisaura Fuentes.
3: Actualmente acá en la Medicatura Forense de Bellomonte llevan a cabo el proceso de identificación por medio de pruebas de ADN, por lo que han hecho un llamado a acudir a la sede a familiares consanguíneos de víctimas y desaparecidos tras los terremotos del 24 de junio. Las pruebas de ADN son un proceso de identificación no rutinaria, que en este caso los perfiles de ADN serían con análisis óseos. El perfil de ADN obtenido se compara científicamente con el de familiares vivos consanguíneos directos como padres, hijos o hermanos para determinar la identidad mediante la compatibilidad filial de los perfiles genéticos, aunado a que igualmente se realizan los estudios de antropología y odontología forense. El proceso de identificación por medio de pruebas de ADN lo ejecutan en la sede principal del Servicio Nacional de Medicina y Ciencias Forenses, SENAMEF, en el área administrativa en Bellomonte. Por otro lado, se logró conocer en la Medicatura Forense que la identificación por medio de la necrodactilia, pulpejos dactilares, no sería un proceso viable para el momento debido a las condiciones de descomposición. Reporta para ustedes en el fragor de la noticia, Lisaura Fuentes.
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0: 8:18.
1: Continúa el proceso de selección y nombramiento del próximo secretario general de la Organización de Naciones Unidas ONU, en el cual en esta ocasión compiten 4 mujeres latinoamericanas de 6 candidatos, siendo este un cargo que siempre ha sido ocupado por hombres.
0: En cuanto a las postulaciones femeninas, estas son Michelle Bachelet, María Fernanda Espinosa, Rebeca Grispan y Caroline Rodríguez Birquet. mientras que los dos hombres son Rafael Grossi y Maki Sala, según el organismo internacional.
1: Michelle Bachelet, expresidente de Chile, fue también alta comisionada de la ONU para los Derechos Humanos, mientras que Espinosa de Ecuador fue presidenta de la Asamblea General de esta organización y ministra de Relaciones Exteriores en su país.
0: En tanto, la costarricense Grispan tiene el cargo de la Secretaría General Iberoamericana y fue vicepresidenta de su país.
1: A su vez, Rodríguez Virquez fue canciller de Guyana y su actual embajadora en la ONU.
0: En cuanto a los dos hombres candidatos, el argentino Grossi es el director del Organismo Internacional de Energía Atómica y el senegalés Macky Sall es el expresidente de su nación.
1: El hecho de que haya una presencia mayoritaria de mujeres en la candidatura de la ONU representa algo completamente nuevo para los movimientos feministas y por la igualdad de género.
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1: 820.
2: Comerciantes de Falcón prevén impulso económico por vuelos hacia Aruba. Douglas Adoran amplía detalles con apoyo de Unión Radio.
4: El vicepresidente de la Cámara de Comercio de la Vela de Coro, Juan Gotopo, señaló que el turismo de salud sería uno de los sectores más beneficiados con la posible llegada de personas de la isla hacia la región falconiana. Juan Gotopo, vicepresidente de la Cámara de Comercio y Turismo de la Vela de Coro.
5: Desde que se reabrió la frontera en el año 2023 con Curazao, vía marítima y vía aérea, todos los prestadores de servicios turístico, tanto hoteleros, clínicas privadas, laboratorios, turoperadoras, guías turísticos, entre otros, se han mantenido organizados para prestar sus servicios, como históricamente hemos hecho al mercado de las islas ABC. Para nosotros, Aruba es un mercado muy importante, la mayor demanda que visitaba a Falcón por turismo de salud provenía de la isla de Aruba.
4: Las autoridades de la isla de Aruba informaron que a partir de este primero de agosto se retomaban las operaciones de vía aérea con Venezuela. Sin embargo, no se ha precisado de manera oficial los días de vuelos ni las aerolíneas habilitadas. Desde el estado Falcón, Douglas Durán, Unión Radio.
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0: 821.
1: El Partido de los Trabajadores de Brasil oficializó la candidatura del mandatario Luis Inácio Lula da Silva para las elecciones presidenciales del próximo mes de octubre, en las que buscará un histórico cuarto mandato no consecutivo con la mayoría de las encuestas a su favor.
0: Y es que Lula se presenta como defensor de la soberanía de Brasil frente al Estados Unidos de Donald Trump.
1: Quiero decir para toda la militancia de los partidos que están aquí, homologamos, oficializamos ahora, Lula presidente, dijo el presidente Luis Inácio Lula da Silva.
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1: 822. Dos helicópteros griegos de extinción de incendios colisionaron en el aire ayer domingo mientras combatían un incendio forestal avivado por el viento al oeste de Atenas.
0: Cada helicóptero llevaba dos tripulantes, informó el departamento de bomberos griego.
1: Se estaba llevando a cabo una operación de búsqueda y rescate cerca de Porto Germeno y las autoridades no dieron información al momento sobre el estado de las personas a bordo.
0: La colisión dejó al descubierto el peligro en el frente más volátil de la emergencia de incendios forestales en Europa.
1: Vientos huracanados empujaban las llamas hacia el interior de la región de Atenas y forzaban nuevas evacuaciones. Francia vigila las llamas en una extensa zona calcinada cuatro veces mayor que París para evitar que volvieran a expandirse y los grandes incendios de España por fin dejaron de avanzar.
0: El peligro inmediato se concentra en Grecia. Las llamas se propagaron por el oeste de Ática, la región administrativa que incluye la capital, amenazando comunidades y un distrito industrial a las afueras de Ciudad de Megara, mientras las violentas ráfagas impedían que los aviones de extinción de incendios recogieran agua del mar.
1: El peligro traía recuerdos sombríos en una región donde el incendio forestal de Mati en 2018 mató a 104 personas, el más mortífero de Europa en ese siglo.
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1: 823. A más de un mes del doblete sísmico en el estado La Guaira, se estima que 26 cuerpos permanezcan sin vida en una de las edificaciones derrumbadas. Detalles con apoyo de la periodista Doriana León Ramos.
6: En el bloque 3 de la comunidad de La Paz, en la parroquia Catialamar del estado La Guaira, aún continúan las labores de remoción de escombros y recuperación recuperación de 26 cuerpos que se encuentran bajo estos escombros de las más de 100 familias que habitaban hasta el día 24 de junio en este edificio que forma parte de un conjunto que se encuentra ubicado acá en la parroquia Katy Alamar. Génesis Blanco y otros familiares de personas que aún se encuentran desaparecidas nos comentaron que han recibido un importante apoyo tanto de instituciones públicas como de la comunidad internacional.
7: Todavía faltan 26 personas que no sabemos dónde están. Presumimos que deberían estar ahí. Ya hemos llegado a lo que se le llamó el sótano, que simplemente son como las aguas negras del edificio. Queda un tramo allá, un pedacito, pero es lo que tenemos hasta ahora. Y realmente sí hemos tenido mucho apoyo, a pesar de que, bueno, la situación es complicada.
8: Mira, mi familiar es un hermano que vivía solo en el piso 7 de la letra B. Y llevaron a maquinaria, hubo apoyo internacional, pero por lo menos mi hermano no lo he podido conseguir.
6: Ellos destacan que continuarán acá brindando todo el apoyo logístico y sus manos para continuar con el rescate de las personas que aún se encuentran desaparecidas. Es la información que podemos ofrecer a esta hora desde el sector La Páez de la parroquia Katy Alamar en el estado de La Guaira. Doriana León.
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0: 825.
1: Un grupo de pacientes renales manifestó su preocupación ante los retrasos en la colocación gratuita de catéteres para hemodiálisis.
0: La situación es aún más crítica para quienes no disponen de recursos económicos para cubrir este gasto extra, el cual promedia los $80, elevando el riesgo de complicaciones en su salud.
1: Así lo informó Héctor Colmenares, el presidente de la Fundación Amigos del Paciente Renal en Lara, quien lamentó que estos casos se estén repitiendo en varias unidades de diálisis de la entidad.
0: Explica que este problema se presenta desde inicios de este año, pero que durante los últimos 3 meses la situación ha sido más angustiante ante lo inconstante de la dotación por parte del Instituto Venezolano de los Seguros Sociales.
1: Conocen poco más de 50 casos que están expuestos a la interrupción del tratamiento de sesiones interdiarias de diálisis. Un paciente que depende del riñón artificial no puede prescindir de este procedimiento para asegurar la liberación de toxinas y controlar su insuficiencia renal. Señala ante la preocupación de un gasto adicional cuando necesitan de la disponibilidad de dinero para su tratamiento farmacológico y para cumplir determinada dieta.
0: Este es el drama al que se exponen los pacientes cuando se les daña la fístula. Aunque este tipo de acceso está diseñado para ser definitivo al durar al menos un año, cuando es de mala calidad apenas soporta entre 2 y 3 meses de uso.
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0: 8:27.
1: 8:27. La avenida Rotaria necesita alumbrado público desde el mar hasta la avenida 14 de febrero, en cuya longitud se asientan urbanismos y empresas.
0: Familias de la urbanización Egidio Montesinos piden bombillas para acabar con la oscuridad de la avenida Riera Silva con calle Vargas.
1: Conductores estarían en presencia de un cobro por encima del 0,50 centavos de dólar el litro de gasolina en algunas estaciones de servicio y piden a las autoridades supervisar esta presunta irregularidad.
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1: 828.
0: 828.
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1: Las 828.
0: 828.
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1: Sensación informa, 8:35.
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0: Llegando a la sección deportiva de Sensación Informa. La selección nacional de Venezuela, categoría sub-20, sumó sus primeros a 3 puntos en los Juegos Centroamericanos y del Caribe Santo Domingo 2026, tras derrotar al combinado de Guatemala con un marcador definitivo de 3-1.
1: Con este resultado se le permite a la escuadra reacomodarse en la tabla de posiciones del torneo de fútbol masculino.
0: El oro no solo mantiene intactas las posibilidades de la delegación venezolana de avanzar a la siguiente ronda, sino que también representa la primera victoria oficial para el estratega Juan Domingo Tolizano desde que asumió las riendas de la categoría juvenil.
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0: 836. El receptor venezolano y actual capitán de los Reales de Kansas City, Salvador Pérez, ha mantenido su consistencia con el madero durante los primeros días del mes de agosto.
1: En el encuentro disputado la jornada del sábado en el Colos Field de Denver, Kansas City sufrió una derrota con pizarra final de 16-6 ante los Rockies de Colorado. Sin embargo, el veterano logró destacar de manera individual.
0: Durante el compromiso, Pérez culminó su actuación ofensiva ligando de 4-1. Su único inatrapable del encuentro se convirtió en su 16º jonrón, de la cual es su actual temporada regular, aportando a la cuenta de su equipo con una carrera anotada y una impulsada para convertirse en una de las principales amenazas frente al picheo rival.
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0: Son las 8:37. Micael Leandro da Silva, joven futbolista de 15 años que integró las divisiones menores del Sao Paulo, falleció tras recibir un disparo mientras disputaba un partido en la ciudad de Maceió, estado de Alagoas, Brasil.
1: El adolescente fue trasladado de emergencia al Hospital General del Estado, donde posteriormente se confirmó su fallecimiento debido a la gravedad de la herida.
0: Hoy las autoridades se mantienen desplegadas en torno a este suceso para determinar su móvil y además para determinar quién disparó contra el futbolista.
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0: 838.
1: 838.
0: La selección nacional femenina de baloncesto definió su convocatoria para el sudamericano que se llevará a cabo en Argentina. Este equipo morado debutará esta semana en el torneo que busca un cupo en la América.
1: Cabe destacar que este es el debut de Luzo Vargas en la selección mayor. Recordemos que la guariqueña viene acompañando este proceso desde hace varios años.
0: Entre las convocadas para el sudamericano que se disputará en la ciudad de Zárate, Argentina, destacan entre ellas la experiencia de Roselis Silva, Daniela Wallen y Valesca Pérez.
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0: a su actividad en la Major League Soccer al disputar el segundo tiempo del empate 2-2 entre el Inter Miami y el Columbus Crew en su primer encuentro con el club estadounidense tras el Mundial.
1: El delantero argentino ingresó al minuto 53 en sustitución de Daniel Pinter cuando el conjunto de Florida ganaba 2-1, aunque finalmente no pudo sostener la ventaja.
0: Su último partido con el Inter Miami en la MLS había sido el 24 de mayo antes de incorporarse a la selección argentina para disputar el Mundial, torneo en el que alcanzó la final perdida ante España.
1: Con su reaparición, Lionel Messi, capitán argentino, acumula 15 partidos y 12 goles en la presente temporada de la Liga Mayor de Fútbol.
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1: Son las 8:41.
0: 8:41.
1: La Asociación de Béisbol del Estado Sucre reinició el cronograma de los campeonatos estadales de clubes. La categoría de sub 14 fue la primera en retomar con la aparición de tres equipos: la Liga Casanay, Liga de Rivero y la Liga de Mejía.
0: Además, en cuanto a los entrenamientos, retomaron las respectivas a las preselecciones sub 6, sub 8 y sub 16 con miras a los campeonatos nacionales de Fede Béisbol.
1: Son las 8:41 en Sensación.
0: 8:41.
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0: Bueno, llegamos al mundo del espectáculo y de la farándula. Nos encontramos con el pirata del Caribe, Johnny Depp.
1: Sí, Johnny Depp regresará al cine con un papel protagónico en Ebenezer, Los Fantasmas de Navidad, una adaptación del clásico cuento de Navidad de Charles Dickens, que apostará por una estética gótica y una visión más oscura de esta historia.
0: Bueno, muy interesante, porque este cuento de El Milagro de la Navidad tiene que ver con alguien que no creía en la Navidad y finalmente terminó gustándole la Navidad. Pero en este momento es en un ambiente gótico, tipo así muy grisáceo, como las películas de Batman, El Caballero de la Noche. La producción marcará el retorno del actor estadounidense a una gran película de Hollywood tras varios años alejado de los principales proyectos de la industria cinematográfica.
1: El film, dirigido por T-Wex, ofrecerá una reinterpretación del personaje de Ebenezer Scrooge, con un enfoque centrado en su psicología y un estilo visual que privilegiará el rodaje en escenarios naturales por encima de los estudios tradicionales.
0: Johnny Depp manifestó su entusiasmo por asumir el emblemático personaje creado por Dickens y aseguró que el proceso de filmación le ha permitido explorar nuevas herramientas interpretativas para enriquecer su actuación. En otra nota de farándula, cuando son las 8:44, el intérprete colombiano Manuel Turizo alcanzó un nuevo hito en su trayectoria artística al sumar 6 nominaciones de cara a la 23ª entrega de los Premios Juventud 2026, consolidando la repercusión y el alcance de sus propuestas a sonoras en la escena internacional.
1: Las candidaturas obtenidas por el artista abarcan diversos registros, incluyen trabajos conjuntos con Grupo Frontera, Ryan Castro, Raguayana, Silvestre Dangón y Maluma.
0: Asimismo, su más reciente producción discográfica, titulada Apambichao, figura entre los proyectos nominados en el ámbito pop. Son las 8:44. Bueno, Spider-Man Alexander se puso más millonario en las últimas horas, porque Spider-Man Man Brad New Way pulverizó el récord de recaudación en funciones de preestreno en Norteamérica tras sumar $72 millones durante la jornada

0: dejando atrás la marca de 60 millones de dólares que ostentaba Avengers. Esto es en taquilla de esta película de Spider-Man.
1: Bueno, según datos que ha revelado The Hollywood Reporter, la coordinación y coproducción entre Sony Pictures y Marvel Studios se logró gracias a su proyección en más de 4.300 salas de cine distribuidas entre Estados Unidos y Canadá.
0: El arrollador arranque ha llevado a los analistas de la industria a ajustar sus proyecciones para el fin de semana de estreno. Se estima que la cinta protagonizada por Tom Holland y Zendaya alcance una taquilla doméstica de entre 260 y 280 millones de dólares en sus primeros tres días de exhibición.
1: El impacto superó ampliamente el precedente fijado por Spider-Man No Way Home en 2021, entrega que obtuvo 50 millones de dólares en preestrenos y debutó con más de 260 millones en Estados Unidos, para culminar su paso por las salas globales con una recaudación superior a los 1.921 millones.
0: Bueno, estos 72 millones de dólares deben estar entre las telarañas. En este momento bien ahí envueltos, bien
1: empaquetados ahí.
0: Empaquetados en la tela de araña de Spider-Man. 72 millones de dólares recaudados en las últimas horas en taquilla de este gran film internacional. Y nos vamos a nuestro país porque luego de reprogramar su gira nacional por los lamentables sucesos ocurridos en Venezuela, el cantante Jordano anunció la nueva fecha del concierto pautado para la ciudad de Valencia de forma espectacular. Este forma parte de su tour nacional ida y vuelta. Este será el próximo 28 de agosto.
1: Bueno, el ganador del Grammy a la excelencia musical regresará al Hotel Xperia World Trade Center de Valencia bajo la producción de Imperio Group en un show que iniciará a las 8 de la noche, donde el legendario cantautor presentará su espectáculo íntimo, donde interpretará temas como No Queda Nada, Manantial de Corazón, Por Estas Calles, Otra Cara Bonita y muchos más que forman parte del repertorio musical.
0: El tour ida y vuelta de Jordano lleva el mismo título de su reciente producción, donde el artista fusiona el blues y el rock con sonidos tropicales y caribeños. Pedro Alexander y Miss Supranacional, representante de Venezuela, no ganó, no. Más de 60 candidatas dijeron presente en la edición 17 del Miss Supranacional, que se llevó a cabo en Polonia, donde la delegada de Filipinas, Katrina Llegado, conquistó la corona púrpura.
1: En el todo 24 quedaron Camboya, Namibia, Macao, Estados Unidos, Filipinas, República Dominicana, Nigeria, Vietnam, Turquía e Indonesia.
0: Con Venezuela, Japón, Zimbabue, España, Brasil, Tanzania, República Checa, India, Francia, Ecuador, Jamaica, Tailandia, Islandia y Polonia. Quedaron en el top 24. Es decir, que me estará venezolana. Quedó ahí en esta, en este cuadro de finalistas. Así que esperemos que esta gran representante venezolana, Silvia Maestre, se siga presentando en estos eventos de belleza para que logre una corona para nuestro país. Son las 8:49. Bueno, y vamos entonces con otra información de farándula. Tiene que ver con el cantante Nino Bravo.

0: Bueno, ese Nino Bravo nació un día como hoy, 3 de agosto de 1944, en Ayelo de Malferit, en Valencia, España. Pero conocido como Nino Bravo, porque su nombre de pila es Luis Manuel Ferri Llopis. Cantante que tuvo excelentes éxitos en la década del 60 y 70 principalmente. Falleció muy joven, el 16 de abril de 1973, a los 29 años, en un accidente de tránsito luego de venir en su vehículo recién estrenado, que no tenía, por cierto, de fábrica el cinturón de seguridad. Él salió, cayó en la vía y falleció. Venía de grabar un producto discográfico. Además, como Un Beso y una Flor, el que escuchan al fondo es El Viento también. Son éxitos que lo han consolidado en la industria musical, al igual que este, Noelia.
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0: En Inolvidable de hoy, así no tengamos electricidad, nos escuchan por internet a través de Cielo Radio. Estaremos haciendo un homenaje a Nino Bravo, al recordar hoy su fecha de nacimiento.
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3: Nino se Bravo, llama, que por cierto cantaba muy feliz.
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0: sí.
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0: Pero Nino cantaba, como tú dices, feliz y a la vez interpretando temas para los enamorados, temas románticos. Para aquella época donde había mucho romanticismo que se ha ido perdiendo de generación en generación. No digamos que se ha perdido 100%, pero sí en un alto porcentaje. Antes se enamoraban las personas de tú a tú, o sea, con contacto humano. Inclusive se escribían cartas en un papel, se les colocaba ese papel perfume para que, bueno, se conquistara más a la pareja, bien sea de él a ella o ella a él. Se regalaban flores, se recitaban poemas. Ahora no, ahora a través de un WhatsApp, a través de un Instagram o a través de un Facebook se conquistan las parejas, muy distanciados. Pero es la manera como ha venido cambiando y hay que adaptarse a las tecnologías y hay que adaptarse a los cambios también, porque si no nos quedamos atrás, Alexander.
3: Yo creo que si bien la tecnología ayuda bastante, estas cosas no se han debido perder. Aunque no creo que estén del todo, todo perdidas, pero sí, claro, sí, sí han disminuido bastante.
0: Exactamente.
3: Además, a algunos jóvenes hasta les da pena, sí, enviar una carta escrita, no, sí.
0: Sí, yo creo que hay que retomar un poco esto del romanticismo en los jóvenes. Sobre todo, no digamos que los jóvenes no tienen sentimiento. No estamos diciendo eso, no malinterpreten por si acaso, sino que quizás, como dice Alexander, no lo exteriorizan. No exteriorizan ese sentimiento que llevan por dentro. Antes sí se hacía más.
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0: De esta manera llegamos al final de esta mágica e interesante sesión de farándula en Sensación Informa.
3: 8:54.
0: 8:54.
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0: Fallece Andrés Gómez, segundo comandante del Cuerpo de Bomberos del municipio de Torres, luego de haber sido impactado por una moto. El motorizado aparentemente pertenece a un cuerpo de seguridad.
3: Presidenta encargada instó a la población a cumplir medidas de ahorro energético.
0: Estados Unidos respalda inicio del diálogo político en Venezuela.
3: Conmoción en el estado Falcón, mujer atacó a cuchillo a sus hijos y uno perdió la vida.
0: Los últimos temblores en Venezuela, uno en el estado Sucre y el otro en el estado Carabobo, con epicentro en Yaracuy.
3: Asesinan de varias puñaladas a hombre en Yaritagua.
0: Comenzó la temporada de cangrejos en Delta Amacuro.
3: Un muerto y un herido deja colisión entre motos en la vía Piritu-Turén en Portuguesa.
0: Blanco Poro en Mérida cosechó más de 500 kilogramos de la especie.
3: Hombre falleció al sufrir accidente en autopista en Yaracuy.
0: Atrapados en tres escombros, se rescatan a 11 niños y 10 adultos tras colapso de techo en Caracas.
3: Colisión en Yaracuy dejó una mujer fallecida y 3 lesionados. Todos viajaban en una moto.
0: OPEP Plus decidió elevar su producción en 188.000 barriles de petróleo diarios para el mes de septiembre.
3: Hombre que ayudaba a personas en situación de calle murió a mano de varios de estos en Maturín.
0: Termo Carabobo recupera el 50% de su capacidad de generación para fortalecer el sistema eléctrico nacional.
3: Venezuela y República Dominicana acuerdan iniciar proceso de normalización de relaciones diplomáticas y consulares.
0: En Zulia detienen a 11 personas por fuertes riñas en San Francisco, Mara y Maracaibo.
3: Más de 3.000 casos de leishmaniasis cutánea se registran al año en el país.
0: Presidenta encargada Delcy Rodríguez dirige videoconferencia con gobernadores para coordinar acciones sobre el sistema eléctrico nacional de cara al Superniño.
3: Restringido paso vehicular en el puente Punta Brava en el Parque Nacional Morrocoy.
0: Falla eléctrica afecta a varios sectores del centro de Caracas.
3: 7 capturados por práctica de minería ilegal en Carabobo.
0: Cortes eléctricos en Zulia afectan al sector salud.
3: Campamentos transitorios en La Guaira cuentan con conectividad satelital de CAN TV.
0: El loco Troy habría asesinado a su tía y agrede a otras 2 personas en el estado Bolívar.
3: Irán descartó el inicio de negociaciones con Estados Unidos.
0: Miles de migrantes que cruzaron la frontera desde Marruecos a España volvieron a su territorio por iniciativa propia.
3: Hungría desconecta la central nuclear de Pax debido a la escasez de agua en el Danubio.
0: 4 mujeres y 2 hombres compiten por la Secretaría General de la Organización de Naciones Unidas.
3: La mitad de Cuba queda a oscuras por otro apagón.
0: Lula es proclamado como candidato para un 4º mandato.
3: 2 helicópteros chocan en el aire cerca de Atenas, en Grecia.
0: Al menos 5 personas murieron por incendio en un ferry con más de 200 pasajeros en Indonesia. En deportes,
3: Vinotinto sub-20 goleó 3-1 a Guatemala.
0: Salvador Pérez suma su jonrón 319.
3: Tragedia en Brasil, murió futbolista de 15 años tras recibir un disparo en pleno partido.
0: Selección femenina de baloncesto tiene todo listo para el sudamericano.
3: Muere una futbolista marroquí al intentar cruzar nadando a Ceuta.
0: Messi reaparece con el Inter de Miami tras el Mundial. En arte y espectáculo,
3: Johnny Depp protagonizará una versión gótica de Cuento de Navidad.
0: Un día como hoy se recuerda el nacimiento del cantante español Nino Bravo.
3: Manuel Turizo brilla con 6 nominaciones de los Premios Juventud 2026.
0: Spider-Man Brand New Way recauda $72 millones en preestrenos y hace historia.
3: Concierto ida y vuelta de Jordano en Valencia tiene nueva fecha.
0: Filipinas conquista la corona púrpura del Miss Supranacional. Venezuela quedó en el todo 24.
3: Alejandro Fernández pausará su carrera para cuidar su salud mental.
0: Hasta aquí las informaciones.
3: Trabajamos para ustedes el periodista Richard Alexander, Alameda CNP, 14.600 en la jefatura de redacción.
0: Narradores:
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0: Yelvin Alexander, Alameda.
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0: Suero-Digitales, a la cuenta de Instagram en Carora, reconócela por la tapadita.
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0: La invitación para mañana martes 7 en punto. Volvemos a estar junto a ti transmitiéndote noticias actualizadas por Sensación Informa. Que tengas excelente inicio de semana.
3: Feliz lunes.
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0: 9-0 minutos. Feliz mañana. Excelente inicio de semana. Lunes 3 de agosto. El bien Alexander Lameda toma el control de la radio para musicalizar y mover todo lo que ustedes escuchan a través de Sensación 959. Que les habla Richard Alexander Lameda. Ustedes felices y contentos con nuestra programación en sus hogares, vehículos y locales comerciales. Felicidades a todos los que están de cumpleaños y también buen provecho a los que están desayunando. En tan solo minutos, luego de esta canción, van a escuchar el resumen de las informaciones más importantes acontecidas durante el mes de julio. El tema es con DLG a

0: emisión informativa de la FM Sensación presenta. Un resumen de las noticias más relevantes que todos escucharon en nuestros avances informativos cada media hora. Reporta Richard Alexander Lamera, 14600 Colegio Nacional de Periodistas, Seccional Lara. Edición en montaje, Elvin Alexander Lamera. Resumen informativo, mes de julio. El día 1 suben a 2.295 personas fallecidas y 11.267 heridas tras terremotos. El Torreya se vistió de luto por la muerte de la caroleña Norma Mendoza en los terremotos en La Guaira. Decretaron duelo nacional por terremotos en Venezuela durante una semana desde el 1 de julio. Elevaron a 2.595 las personas fallecidas tras sismos. Valencia se convirtió en el primer puente aéreo internacional debido a daños en Aeropuerto Internacional de Maiquetía por doblete sísmico. Hombre sufrió amputación del miembro genital tras ser mordido por un burro en Monagas. Gobernador de La Guaira confirmó muerte de 16 niños por colapso de hospital durante terremotos en La Guaira. Murió José Pimentel, jugador juvenil del Deportivo La Guaira, junto a su madre tras terremotos. Franklin Virgüe se fue detenido por presuntamente exhibir partes íntimas frente a un área de juegos infantiles en el Doral, Estados Unidos. El 3, se elevaron a 2.954 las personas fallecidas tras sismos. Falleció en Carora el fundador de los antaños de Carora, Armando Oropesa. Tribunal Electoral declaró a Keiko Fujimori presidenta electa de Perú. Nagelsmann dimitió como entrenador de la selección alemana. El 4, se elevaron a 3.342 las personas fallecidas tras sismos. El ingeniero civil Francisco Garcés fue designado como nuevo ministro del Poder Popular para el Transporte. Hallaron en La Guaira los cuerpos de esposa e hija del ex pelotero Eliezer Alfonso. Confirmaron muerte del basquetbolista Gilberto Hernández tras terremotos. Ingeniera Jacqueline Faría asume la presidencia de la gran misión Venezuela Renace. El 5, se elevaron a 3.535 las personas fallecidas tras sismos. El 6, Cuba sufre nuevo apagón nacional. Falleció el entrenador de fútbol Junior Romero, su esposa y 4 hijos tras terremotos. Español Roberto Martínez renunció como técnico a la selección de Portugal. El 7, se elevaron a 3.685 las personas fallecidas tras sismos. Calixto Ortega asumió presidencia del Banco de Venezuela. José David Cabello, después de 18 años, fue separado de la presidencia del CENIAT y asumió como presidente de Pequivén. Falleció a los 95 años en Fernando Maceiro, primer alcalde electo de Maracaibo. Falleció en Carora William Twister Piña. Super Tifón Babi dejó miles de afectados en el Pacífico. La política Le Pen anunció candidatura a presidencia de Francia. Eliezer Alfonso Jr. debutó en MLB entre el dolor y homenaje tras perder a hermana y madrastra en terremotos. Colombia queda eliminada del Mundial 2026 tras perder ante Suiza. El 8, se elevaron a 3.811 las personas fallecidas tras sismos. Falleció el legendario hombre de béisbol Phil Regan. Falleció el cantante venezolano Perucho Navarro a los 85 años, quien integró los Melódicos. Presidente encargada Dercy Rodríguez firmó el reglamento de la ley de hidrocarburos. Un bebé nació en medio de la destrucción por los terremotos en Venezuela en un improvisado campamento dentro de un estadio de béisbol en La Guaira. Donald Trump rompió relaciones comerciales con España. Cineasta invita a Fabiana Blanco, niña rescatada en La Guaira, a actuar. El 9, aumentó a 3.889 las personas fallecidas tras sismos. La cantante Bonnie Taylor, conocida por éxitos como Eclipse Total del Corazón, falleció a los 75 años en Portugal. El buque de asalto anfibio de Estados Unidos, San Antonio, llegó a La Guaira. Sindicato Nacional de Trabajadores de la Prensa confirmó el fallecimiento de 12 periodistas tras mortíferos a terremotos. Presidente encargada Dercy Rodríguez se reunió con el japonés experto en terremotos, Hideki Miyamoto. Coto y hablaron sobre construir viviendas antisísmicas en Venezuela. Miles de iraníes se despidieron a Ali Jamenei en un funeral de estado de varios días. El 10 aumentaron a 4,118 las personas fallecidas tras sismos. Diviana dedicó su tema Llevo como un mensaje de aliento y solidaridad para Venezuela. David Álvarez, dedicado a la refrigeración, fue atacado a tiros en la avenida Rotaria de Carora. El 11 aumentaron a 4,333 las personas fallecidas tras sismos. Inició el registro único de viviente en campamentos transitorios por terremotos mediante la huella dactilar. Venezuela conquistó 2 medallas de oro en el Mundial de Robótica de Ginebra 2026. El centrocampista sudafricano Hayden Adams, de 25 años, falleció una semana después de jugar en el Mundial. El 12 aumentaron a 4,490 las personas fallecidas tras sismos. Muere caroreña en accidente en moto en el sector Aguasalada, carretera Barquisimeto, Carora. Cantante Pitbull consiguió insólito récord Guinness en Londres, reuniendo 22,141 personas con pelucas calvas postizas, la mayor cantidad en un mismo lugar. Paolo Maldini asumió como nuevo director técnico de Italia. Confiscaron la casa de René Higuita, ex arquero de la selección de Colombia, por vínculos con Pablo Escobar. El 13, Iván Gil sale de la Cancillería y asume el Ministerio de Ciencia y Tecnología. Félix Plasencia fue designado ministro de Relaciones Exteriores y Comercio Exterior. Gobierno promulgó leyes para impulsar el cacao y el café. Murió a los 78 años San Nail, protagonista de Jurassic Park. El 14, aumentaron a 4,734 las personas fallecidas tras sismos. Designaron a Joan Álvarez Márquez como nuevo encargado de negocios de Venezuela y en Estados Unidos. Joel Amaya asume la presidencia del Metro de Caracas ante la muerte de Carlos Silva durante terremotos en Venezuela. Presidente de la Asamblea Nacional, Jorge Rodríguez, anuncia agenda de trabajo con la Asamblea Nacional del 2015 a partir del 1 de agosto. España eliminó a Francia y avanzó a la final del Mundial. El 15, aumentaron a 4,829 las personas fallecidas tras sismos. Keiko Fujimori recibió credenciales como presidenta electa de Perú. Parlamento de Francia aprueba derecho a la muerte asistida. Murió la leyenda del boxeo español José Legrá. Argentina eliminó a Inglaterra y clasificó a la final del Mundial. El 16, aumentaron a 4,930 las personas fallecidas tras sismos. Buque especializado llegó a Venezuela para reparar cable submarino tras ruptura por terremotos. El 17, aumentaron a 5,069 las personas fallecidas tras sismos. Venezuela accedió a 346 millones de dólares de sus propios recursos en el Fondo Monetario Internacional para Recuperación y Reconstrucción tras sismos. Fiscalía de Colombia ocupó bienes por más de 45,000 millones de charliza por nexos con paramilitares. El 18, aumentaron a 5,119 las personas fallecidas tras sismos. Sismo de magnitud 5,1 en Perú dejó 5 fallecidos y 21 heridos. El 19, aumentaron a 2,508 las personas fallecidas tras sismos. España se tituló campeona del Mundial de Fútbol 2026 frente a Argentina. El 20, aumentaron a 5,278 las personas fallecidas tras sismos. En colisión de vehículos perdieron la vida un padre y su hija en el sector Aguasalada, carretera Barquisimeto, Carora. Daniel Ortega anunció en acto público el fin de las elecciones en Nicaragua. El 21, aumentaron a 5,346 las personas fallecidas tras sismos. El recién electo presidente de Colombia, Abelardo de la Espriella, designó al empresario Jorge Hayer como próximo embajador de Colombia en Venezuela. El Ministerio del Poder Popular para la Salud confirmó 3 muertos por antivirus en Anzoátegui. El 22, se elevaron a 5,398 las personas fallecidas tras sismos. Se realizó la nueva audiencia judicial para el presidente Nicolás Maduro y Cilia Flores en Nueva York. El 24, se elevan a 5,546 las personas fallecidas tras sismos. La presidenta encargada Delcy Rodríguez nombró a Pedro Esteban González Ovalles nuevo comandante del ejército bolivariano y ratifica mandos de la Fuerza Armada Nacional Bolivariana. Destituyen al fiscal general de la Corte Penal Internacional, Karim Khan, por presunta conducta sexual indebida. Presidenta encargada Delcy Rodríguez ratificó a González López como ministro de la Defensa. Rubén Darío Belsares Escobar asumió la comandancia del Comando Estratégico Operacional de la Fuerza Armada Nacional Bolivariana. Presidenta encargada Delcy Rodríguez recibió en Caracas a delegación del Congreso de Estados Unidos. dimitió el presidente de Bangladesh. El 25, un rayo impactó pista del aeropuerto de Valencia y dejó 8 lesionados. Flavio Bolsonaro, hijo del expresidente Jair Bolsonaro, es oficializado como candidato presidencial de Brasil. Tiburones de La Guaira y Águilas del Zulia pactaron cambio de jardineros. El 26, Comando Sur concluyó misión militar en Venezuela. Gran nevada en el Parque Nacional Sierra Nevada llenó de blanco las cumbres en Mérida. El 27, un hombre decidió poner fin a su vida en Río Tocuyo. Falleció Ovidio González, primer gobernador electo por voto popular en Anzoátegui. La Universidad Nacional Experimental de la Seguridad expulsó a 4 estudiantes que vistiendo el uniforme de la institución gritaban palabras obscenas y mostraban una botella de whisky. El 28, el Tribunal Supremo de Justicia juramentó nuevos jueces del Circuito Penal Militar. Presidente encargada Delcy Rodríguez se presentó balance de gobierno a 200 días. El millonario colombiano Jaime Gilinski compró helados a Tío Rico en Venezuela con el objetivo de inundar al país lo antes posible con productos de Nutresa. Fuerte terremoto de magnitud 7.1 sacudió al sur de Japón dejando 36 muertos. Keiko Fujimori juró como presidenta de Perú. Roberto Mancini fue designado nuevo seleccionador de Italia. El 29, presidenta encargada Delcy Rodríguez anunció que los bancos darán créditos para comprar viviendas a los afectados por sismos. Fiscalía de Bolivia ordenó la captura del expresidente Evo Morales. El 30, almirante Ramón Orlando Maniglia asumió como embajador de Venezuela en Colombia. Al cierre de julio, se contabilizaron 1.338 desaparecidos por terremotos en Venezuela. Asamblea Nacional aprobó ley de arrendamiento de vivienda. El mes de julio culminó en el municipio Torres con 12 accidentes en moto y 17 heridos. 9 accidentes de carros con 4 lesionados y 2 fallecidos. 2 vehículos incendiados, uno en la calle Comaná, sector Santo Domingo, y el otro en la avenida Castañeda, diagonal a las casas de madera. También se reportó un suicidio en Río Tocuyo. Resumen informativo preparado en la división informativa de Sensación. Pendientes para resúmenes sucesivos durante los meses que restan del año. Edición y montaje Edwin Alexander Lameda. Reporta Richard Alexander Lameda, 14600 Colegio Nacional de Periodistas, seccional Lara.
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0: 9:31.
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2: Sensación informa. Un nuevo caso de violencia ha conmocionado a la comunidad de Campo Alegre de la parroquia Guandarito del estado Portuguesa tras el asesinato de un niño de apenas un año a manos de su madre. El bebé fue estrangulado por su madre, un adolescente de 17 años que intentó persuadir a los médicos del hospital Arnoldo Gabaldón diciendo que se había caído de la cama mientras dormía. Apenas el niño fue ingresado al centro de salud, los médicos le apreciaron lesión en la región frontal y quemaduras de primer grado. La necropsia realizada arrojó asfixia mecánica por estrangulamiento, muerte que le fue atribuida a su madre, quien fue detenida por los maltratos crueles que desencadenaron este infanticidio. El Cuerpo de Investigaciones Científicas, Penales y Criminalísticas inició las averiguaciones correspondientes al caso.
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3: Estrategia y defensa, la seguridad ante la fiscalización. Para afrontar los momentos más exigentes, la fortaleza se cultiva en la disciplina de la preparación. Es natural sentir tensión ante una fiscalización, pero no tiene por qué ser una amenaza si cuentas con una estrategia sólida. Defender tu patrimonio significa tener la certeza de que cada soporte es legítimo y cada criterio técnico sobre la materialidad de cada gasto es irreprochable. La tranquilidad frente a un proceso de fiscalización nace exclusivamente del trabajo preventivo y transparente. Dar la cara con absoluta seguridad ante cualquier revisión es la prueba de nuestra solvencia moral y del compromiso con los más altos estándares de excelencia para enfrentar retos futuros.
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1: La hora. 9:54.
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2: Buenos días, Carola Torres Lara, Venezuela Planeta. Desde la división informativa de la FM Sensación te reporta Richard Alexander Lameda, 14600, Colegio Nacional de Periodistas, Seccional Lara. Los titulares más importantes de las informaciones acontecidas hasta este momento en nuestro planeta. Edición y montaje, Elvin Alexander Lameda. Fallece segundo comandante de los bomberos del municipio Torres luego de haber sido impactado por un motorizado que presuntamente pertenece a un cuerpo de seguridad. Conductores en Carora manifiestan que están en presencia de un cobro por encima del 0,50 centavos de dólar el litro de gasolina en algunas estaciones de servicio. Piden a las autoridades con competencia que supervisen esta presunta irregularidad. Blanco Polo en Mérida cosechó más de 500 kilogramos de la especie. Sismo de magnitud 4,2 se registró en el estado Sucre. Atrapados entre escombros, se rescatan a 11 niños y 10 adultos tras colapso de un techo en Caracas. Presidenta encargada Delcy Rodríguez anuncia acciones inmediatas para la protección del Servicio Eléctrico Nacional de cara al Super Niño. Organización de Países Exportadores de Petróleo Plus decidió elevar su producción a 188 mil barriles de petróleo a diarios para el mes de septiembre. Termocarabobo recupera el 50% de su capacidad de generación para fortalecer el sistema eléctrico nacional. Venezuela y República Dominicana acuerdan iniciar proceso de normalización de relaciones diplomáticas y consulares. Detienen en el estado Zulia 11 personas por fuertes riñas en San Francisco, Mara y Maracaibo. Más de 3.000 casos de leishmaniasis cutánea se registran al año en el país. Presidenta encargada Delcy Rodríguez dirige videoconferencia con gobernadores para coordinar acciones sobre el sistema eléctrico nacional. Ejecutivo activa plan de ahorro energético y agua ante la llegada del fenómeno El Niño. Restringen paso vehicular en el puente Punta Brava del Parque Nacional Morrocoy tras último sismo de magnitud 4,5. Falla eléctrica afecta a varios sectores del centro de Caracas este domingo. 7 capturados por práctica de minería ilegal en Carabobo. Cortes eléctricos en Zulia afectan al sector salud. Campamentos o transitorios en La Guaira cuentan con conectividad a satelital de TV. El loco Troy habría asesinado a su tía y agrede a otras 12 personas en Ciudad Bolívar. Miles de migrantes que cruzaron la frontera desde Marruecos a España volvieron a su territorio por iniciativa propia. Hungría desconecta la central nuclear de Paks debido a la escasez de agua en el Danubio. 4 mujeres y 2 hombres compiten por la Secretaría General de la ONU. La mitad de Cuba queda oscura por otro apagón. Lula es proclamado como candidato para un cuarto mandato. 2 helicópteros chocan en el aire cerca de Atenas, muriendo ambos pilotos. Al menos 5 personas murieron por incendio en un ferry con más de 200 pasajeros en Indonesia. Irán descartó el inicio de negociaciones con Estados Unidos. En deportes, la Vinotinto Sub-20 golea 3-1 a Guatemala en Santo Domingo 2026. Salvador Pérez suma su jonrón 319. Futbolista de 15 años muere tras recibir un disparo en pleno partido en Brasil. Selección femenina de baloncesto tiene todo listo para el sudamericano. Muere una futbolista marroquí al intentar cruzar nadando de Marruecos a España. Messi reaparece con el Inter Miami tras el Mundial. Federación Venezolana de Béisbol anunció reactivación del cronograma. En arte y espectáculo, Johnny Depp protagonizará una versión gótica de Cuento de Navidad. En efemérides, en 1498, Cristóbal Colón con 3 carabelas descubre a Venezuela y la llamó Tierra de Gracia. En 1789 nace José Florencio Jiménez, prócer de la independencia. En 1813 Santiago Mariño y sus tropas liberaron el territorio oriental en la batalla naval de Cumaná. En 1917 nace el músico Antonio Lauro, cuyas piezas musicales las interpretó Alidio Díaz. En 1943 sale en circulación el diario El Nacional. En 1991 se eleva a estado el territorio del Tamacuro. En 1944 nace el cantante español Nino Bravo. En 1806 es izada por primera vez la bandera nacional en suelo venezolano, exactamente en la Vela de Coro por Francisco de Miranda. En 1950 ocurre el terremoto del Tocuyo, estado Lara. En 1988 muere el pintor Pedro Centeno Vallenilla. En 1913 muere Josefina Cochane, inventora del primer lavaplatos. En 1929 muere Emile Berliner, quien inventó el gramófono, el disco de vinilo y el micrófono. Hoy es el Día de la Bandera Nacional, Día Internacional de la Planificación Familiar, Día de la Sandía y Día de los Frutos Secos. Te dejamos esta frase: la felicidad de tu vida depende de la calidad de tus pensamientos. Estée Lauder. 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

0: 10:17.
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0: 10:27.
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2: Sensación informa. Establecemos contacto con Reidy Zambrano, presidente del Instituto Nacional de Meteorología, Hidrología y INAMED, para que nos detalle el comportamiento climático para Venezuela hoy lunes.
3: Buenos días para nuestra hermosa Venezuela. Hoy lunes 3 de agosto de 2026. Mi mapa de Venezuela tiene nuestra Guayana Esequiba en horas de la madrugada y la mañana. Establecen condiciones meteorológicas estables con cielo de parcial a despejado en la mayor parte del país. Sin embargo, se prevén zonas nubladas acompañadas de lluvias y chubascos dispersos y eventuales descargas eléctricas en Bolívar, Amazonas, y algunas lluvias o lloviznas dispersas en zonas de nuestra Guayana Esequiba, región central, llaneras, los Andes y Zulia. En horas de la tarde y noche se espera un ligero aumento de la cobertura nubosa en buena parte del territorio nacional, con probables precipitaciones de intensidad variable y actividad eléctrica, siendo más intensa y frecuencia en zonas de Bolívar, Amazonas, Apure, Barinas, Anzoátegui y la región central. Acumulados pluviométricos entre 4 y 30 milímetros. En cuanto a las temperaturas, una mínima de 7 grados Celsius en montañas en y máxima cercana a los 38 grados Celsius en Zulia. Oleaje oscilando entre 1 y 2 metros de altura en toda la línea costera del país. Fase lunar, 2 días antes de cuarto menguante. Ubicación de las ondas tropicales, número 32, desplazándose sobre Centroamérica. Número 33, del centro al occidente de Venezuela. Número 34, sobre el Océano Atlántico Central Tropical. Se estima su llegada a nuestra Guayana Esequiba entre el día viernes 7 y sábado 8 de agosto. El tiempo no espera. Nosotros tampoco. Poco el NAMED, tu aliado contra la emergencia climática.
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2: La canción Cuerpo a Cuerpo expresa un deseo tan grande de estar con su amada que se atreve a pedirle que se quede con él y no vaya al colegio, lo que sugiere una urgencia y necesidad de aprovechar cada momento junto.
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2: La metáfora, chupar el néctar de tu flor, es una clara alusión a la intimidad y al placer compartido, destacando la conexión física y emocional entre los amantes.
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2: Cuerpo a cuerpo, viviremos este momento tan bello. Refuerza la importancia de la entrega total y la fusión de dos cuerpos en un acto de amor. El ambiente íntimo se describe con detalles como habitación a media luz, solitos, solo tú y yo.
1: Habitación a media luz, solito, solo tú y yo.
2: Lo que añade un toque de romanticismo y privacidad a la escena. En este tema del grupo Cariaco, lanzado en 1989. Soy Richard Alexander Lameda.
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1: 10:51.
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2: Buenos días, Carola Torres Lara, Venezuela Planeta. Desde la división informativa de la FM Sensación te reporta Richard Alexander Lameda, 14.600, Colegio Nacional de Periodistas, Seccional Lara, los titulares más importantes.

0: Antes de las informaciones acontecidas hasta este momento en nuestro planeta. Edición y montaje, Elvin Alexander Lameda. Fallece segundo comandante de los bomberos del municipio Torres luego de haber sido impactado por un motorizado que presuntamente pertenece a un cuerpo de seguridad. Conductores en Carora manifiestan que están en presencia de un cobro por encima del 0,50 centavos de dólar el litro de gasolina en algunas estaciones de servicio. Piden a las autoridades con competencia que supervisen esta presunta irregularidad. Blanco Polo en Mérida cosechó más de 500 kilogramos de la especie. Sismo de magnitud 4,2 se registró en el estado Sucre. Atrapados entre escombros, se rescatan a 11 niños y 10 adultos tras colapso de un techo en Caracas. Presidenta encargada Delcy Rodríguez anuncia acciones inmediatas para la protección del Servicio Eléctrico Nacional de cara al Super Niño. Organización de Países Exportadores de Petróleo Plus decidió elevar su producción a 188 mil barriles de petróleo diarios para el mes de septiembre. Termocarabobo recupera el 50% de su capacidad de generación para fortalecer el sistema eléctrico nacional. Venezuela y República Dominicana acuerdan iniciar proceso de normalización de relaciones diplomáticas y consulares. Detienen en el estado Zulia 11 personas por fuertes riñas en San Francisco, Mara y Maracaibo. Más de 3.000 casos de leishmaniasis cutánea se registran al año en el país. Presidenta encargada Delcy Rodríguez dirige videoconferencia con gobernadores para coordinar acciones sobre el sistema eléctrico nacional. Ejecutivo activa plan de ahorro energético y agua ante la llegada del fenómeno El Niño. Restringen paso vehicular en el puente Punta Brava del Parque Nacional Morrocoy tras último sismo de magnitud 4,5. Falla eléctrica afecta varios sectores del centro de Caracas este domingo. 7 capturados por práctica de minería ilegal en Carabobo. Cortes eléctricos en Zulia afectan al sector salud. Campamentos o transitorios en La Guaira cuentan con conectividad a satelital de TV. El loco Troy habría asesinado a su tía y agrede a otras a 12 personas en Ciudad Bolívar. Miles de migrantes que cruzaron la frontera desde Marruecos a España volvieron a su territorio por iniciativa propia. Hungría desconecta la central nuclear de Paks debido a la escasez de agua en el Danubio. 4 mujeres y 2 hombres compiten por la Secretaría General de la ONU. La mitad de Cuba queda a oscuras por otro apagón. Lula es proclamado como candidato para un cuarto mandato. 2 helicópteros chocan en el aire cerca de Atenas, muriendo ambos pilotos. Al menos 5 personas murieron por incendio en un ferry con más de 200 pasajeros en Indonesia. Irán descartó el inicio de negociaciones con Estados Unidos. En deportes, la Vinotinto Sub-20 golea 3-1 a Guatemala en Santo Domingo 2026. Salvador Pérez suma su jonrón 319. Futbolista de 15 años muere tras recibir un disparo en pleno partido en Brasil. Selección femenina de baloncesto tiene todo listo para el sudamericano. Muere una futbolista marroquí al intentar cruzar nadando de Marruecos a España. Messi reaparece con el Inter Miami tras el Mundial. Federación Venezolana de Béisbol anunció reactivación del cronograma. En arte y espectáculo, Johnny Depp protagonizará una versión gótica de Cuento de Navidad. En efemérides, en 1498, Cristóbal Colón con 3 carabelas descubre a Venezuela y la llamó Tierra de Gracia. En 1789 nace José Florencio Jiménez, prócer de la independencia. En 1813, Santiago Maniño y sus tropas liberaron el territorio oriental en la batalla naval de Cumaná. En 1917 nace el músico Antonio Lauro, cuyas piezas musicales las interpretó Alidio Díaz. En 1943 sale en circulación el diario El Nacional. En 1991 se eleva a estado el territorio del Tamacuro. En 1944 nace el cantante español Nino Bravo. En 1806 es izada por primera vez la bandera nacional en suelo venezolano, exactamente en la Vela de Coro por Francisco de Miranda. En 1950 ocurre el terremoto del Tocuyo, estado Lara. En 1988 muere el pintor Pedro Centeno Vallenilla. En 1913 muere Josefina Cochane, inventora del primer lavaplatos. En 1929 muere Emile Berliner, quien inventó el gramófono, el disco de vinilo y el micrófono. Hoy es el Día de la Bandera Nacional, Día Internacional de la Planificación Familiar, Día de la Sandía y Día de los Frutos Secos. Te dejamos esta frase: la felicidad de tu vida depende de la calidad de tus pensamientos. Este Lauder. 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Unida al duelo nacional por nuestros hermanos venezolanos. 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
5: Su potente voz deja sorprendido a cualquiera.

0: Esta es la línea de tiempo de Nino Bravo.
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0: 1944. Es en el pequeño pueblo de Ayero de Malferit, en Valencia, España, donde el 3 de agosto del año en mención nace Luis Manuel Ferri Llopis. Su padre fue Luis Ferri, un vendedor de seguros, y su madre Consuelo Llopis. Tuvo una infancia tranquila junto a su única hermana y desde pequeño lo bautizaron como Manolito. Por motivos económicos, abandonó la secundaria y empezó a trabajar en la joyería Casa Amat, donde tiempo después llegaría a ser lapidario de piedras preciosas. Sus primeras demostraciones como cantante se dieron en las reuniones familiares, donde todos quedaban sorprendidos por su prodigiosa entonación. 1961. A los 17 años trabajó como bodeguero dentro del aeropuerto de Valencia. A la par, él junto a sus dos amigos Félix Sánchez y Salvador Aranda llegan a formar el grupo Los Hispánicos. La primera interpretación conocida del grupo es una versión de la canción Only You de The Platters. Con esa base tuvieron exitosas presentaciones en fiestas y verbenas en la ciudad. 2 años después, Luis Manuel llega a tramitar su carnet profesional de artista. Y a los meses es que llega la disolución del grupo, dado que sus compañeros decidieron tomar otros rumbos. Como dato, debes saber que el trío musical llegó a presentarse en el concurso radiofónico Fiesta en España, donde se dice que quedaron en segundo lugar, pero no debido a la falta de talento, sino que a los organizadores del concurso se les hacía más rentable premiar a un ganador solista que a un grupo. 1964. El hecho de quedarse nuevamente solo no fue un freno para Luis Manuel, por el contrario, lo impulsó a seguir buscando. Y de esta forma ingresa a los Supersongs, grupo conformado por los guitarristas Saturnino Laredo y Joseph Bosch, y por un amigo suyo llamado Vicente López, que se encargaba del bajo. Su incursión allí fue como vocalista, en reemplazo de Carlos Edardíez, quien recientemente había fallecido. Destacan canciones como Vuelvo a estar sin ti y Sin darte cuenta. Este cuarteto se convirtió en el furor del público femenino en Valencia de los años 60.
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0: 1966 y 67. Luis Manuel deja la música y se enrola por obligación al servicio militar. Esto lo deprime y le hace saber a su entorno más cercano que lo mejor será olvidar su sueño de seguir en la música.
1: Cuando a Nino lo llamaron para la mili, se desmoronó. Inclusive quiso dejar la música. Sí, esos dos años fuera del ambiente musical, se desmoronó, se desmoronó.
0: Su amigo Vicente no toma bien esas ideas y se dedica a buscarle locutores en las radios de Valencia. Un año después, acaba su servicio militar y vuelve decidido a recuperar su carrera musical. Se presenta ante un locutor y lo deja sorprendido con su majestuosa voz. 1969. Es fichado por Miguel Ciurán, su primer manager, quien le propone llevar el nombre de Nino Bravo, porque combina su segundo nombre y su personalidad que solía ser algo bravucón. Al inicio no le gustó, pero después se convenció y aceptó aquel nombre artístico que todos conocemos.
1: El nombre de Nino Bravo se lo pone un manager que tuvo, que era Miguel Ciurán. Vino de un tema italiano, de lo de bravo, bravo. En Italia cuando se aplaude siempre se dice bravo. Y a este señor se le ocurrió la palabra bravo y lo de Nino. Y bravo Nino. Y al final dice, vamos a poner Nino Bravo. Y no conoce.
0: Se reúne nuevamente con los Supersons y graba su primer trabajo musical en los estudios Phonogram para la productora RCA. Lamentablemente no llega a buen puerto y aún así no se rinden y llegan a brindar un concierto gratuito en Valencia, el cual fue un éxito total. Y es así que Nino Bravo firma su primer contrato discográfico y con la asesoría del compositor Manuel Alejandro saca adelante su primer single titulado Como Todos, que trajo la canción Es el Viento, que no fue el agrado del público oyente.

éxito esperado, pero ello solo significó un motivo para seguir en la lucha de hacerse un lugar en la música hispana. 1970. Cambia de manager y a partir de ese año es representado por José Meri. Participa en la tercera olimpiada de la canción de Atenas y queda

lanza el single Voy Buscando, que en el lado B trajo el sencillo Mi Querida Mamá, de Tom Jones, y es invitado al programa Pasaporte a Dublín de la televisión española, donde queda en segundo puesto.

Dicho espacio le dio la popularidad que le faltaba y en ese contexto lanza su primer long play titulado Te Quiero, Te Quiero. El mismo año también lanzó el single Puerta de Amor, que en el lado B trajo el tema Perdona.

0: Como dato, debes saber que el sencillo Te Quiero fue un tema compuesto para la película Kuma Ching, pero al final le cambiaron la letra original y posteriormente la grabó en estudio el cantante Rafael, quien debido a unas desvanecencias con su disquera lo dejó en archivo y finalmente llegó a la voz de Dino Bravo y se convirtió en un clásico de la balada en español. Este disco lo dio a conocer a nivel global.
1: Yo estuve presente cuando esa canción él la escucha con Augusto Algueró. Y esa canción, Augusto Algueró se la presenta a piano, simplemente a piano. Y entonces había oído las dos versiones anteriores y en cuanto escuchó esa canción, Nino dijo, esta para mí.
0: 1971. El 20 de abril de 1971, Nino Bravo contrae nupcias con María Amparo Martínez Gil y meses después lanza el single Mi Gran Amor, que es el lado B, que en el lado B traería la canción Noelia, escrita también por Augusto Algueró. El éxito del tema fue tal que en pocos días ya era un éxito de ventas. La voz de Nino Bravo se volvió inconfundible para sus fans hispanohablantes.

dato, debes saber que Nino Bravo estaba cantando su canción Noelia a un escenario en Cataluña, España, cuando de pronto hizo su popular grito de Noelia. En ese momento cayó un rayo sobre el escenario. Los técnicos de grabación pensaron que la potente voz de Nino Bravo podía distorsionar la grabación, pero se confundieron. A finales de ese año lanza su long play titulado Nino Bravo, con canciones como Puerta de Amor, El Tren Se Va, y dicha entrega no fue bien recibida por la crítica, aduciendo que pudo haber dado algo mejor.

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1: Este año fue especial para Nino Bravo por tres hechos excepcionales. Por un lado, el 24 de enero nace su primogénita Amparo, a quien él cariñosamente llamaba Nana. Posteriormente a ello sale su tercer long play titulado Un beso y una flor, con la canción principal del mismo nombre.

Desde el día 1, dicha canción escrita por Herrero y Armenteros se convirtió en un éxito en ventas. Con el furor de las ventas, Nino Bravo concreta contratos en las principales ciudades de América del Sur y por primera vez se va de gira en compañía de los Supersons, logrando conciertos a lleno total. Y ya de regreso en España a finales de 1972, lanza su single Libre, el mismo que luego sería parte de su cuarto long play llamado Mi Tierra, que trajo temas como Vete, Volver a Empezar y Eres.

Pero por si no lo sabías, detrás de la canción Libre hay una historia muy triste. Nino Bravo la dedicó a la primera víctima que muere en su intento de cruzar el muro de Berlín. Con solo 18 años, Peter Fecher quería ser libre, pero los guardianes del muro derrumbaron sus sueños con unos disparos. 1973. Dicho año pinta ser nuevamente comprometedor para Nino Bravo, pues estaba en la preparación de su quinto long play y para ello había viajado a Inglaterra a hacer las grabaciones, y a mediados de marzo ofrece un concierto en el Parador 73 en Valencia, sin saber que sería el último de su carrera. El hijo pródigo de Ayero de Malferit, ya con una fama ganada, quiso ser apoyo vital en cuyos paisanos veía potencial musical, y por ello el 16 de abril de ese año viaja por carretera desde Valencia hacia Madrid en compañía del guitarrista Pepe Geusas y el dúo Humo, conformado por Fernando Romero y Miguel Ciaurris, con la finalidad de ayudar a grabar su primer disco. Nino Bravo iba al volante del vehículo y perdió el control del mismo, dando vueltas de campana en la pista. Sus acompañantes salieron ilesos, pero él se llevó la peor parte, falleciendo horas más tarde. Nino Bravo tuvo un entierro multitudinario en la ciudad de Valencia y se calcula que asistieron unas 10.000 personas aproximadamente. En ese mismo año, meses después de su partida, se lanza el álbum póstumo Volumen 5, que contiene sencillos que grabó antes de morir, donde destaca el hit América, América. Asimismo, también incluye la canción Vivir, única canción de la autoría del cantante. El 12 de septiembre de ese mismo año se realizó en la Plaza de Toros de Valencia un concierto en honor a su memoria, donde participaron artistas como Víctor Manuel, Julio Iglesias, Mocedades, Dúo Humo, Fórmula 5, Basilio y muchos personajes más. Todo lo recaudado del concierto fue entregado en forma de regalo anticipado hacia Eva María, la segunda hija de Nino Bravo, que nació el 27 de noviembre de ese mismo año.

año 2009. En la voz de artistas como David Bisbal, Marta Sánchez, Amaya Montero y Luis Fonsi, lanzan el álbum 40 años con Nino, un disco en honor al mítico cantante que trae una serie de recopilaciones de sus mejores temas. De este modo llegamos al final de la línea de tiempo de Nino Bravo, artista cuya música siempre nos llevará hacia nuestros más gratos recuerdos.

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3: 11:26.
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4: 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El segundo comandante del cuerpo de bomberos del municipio Torres, Andrés Gómez, falleció luego de haber sido impactado por un motorizado en la avenida Rida Silva con avenida Francisco de Miranda, en el momento que se disponía a hacer una diligencia en la alcaldía del municipio Torres. Tras el accidente, el bombero Gómez se cayó sobre la isla de la referida vía y fue auxiliado por una comisión de sus compañeros de la institución bomberil y trasladado hasta la emergencia del hospital Doctor Pastor López Arriera de Carora. Al ser atendido por el personal médico, le diagnosticaron politraumatismo generalizado severo y una fractura expuesta en tibia y peroné. A pesar de los esfuerzos de los especialistas por mejorar su salud, Andrés Gómez murió ante las graves lesiones causadas tras el trágico hecho. Trascendió que el motorizado involucrado en esta desgracia es un presunto funcionario de un cuerpo de seguridad.
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5: Estrategia y defensa, la seguridad ante la fiscalización. Para afrontar los momentos más exigentes, la fortaleza se cultiva en la disciplina de la preparación. Es natural sentir tensión ante una fiscalización, pero no tiene por qué ser una amenaza si cuentas con una estrategia sólida. Defender tu patrimonio significa tener la certeza de que cada soporte es legítimo y cada criterio técnico sobre la materialidad de cada gasto es irreprochable. La tranquilidad frente a un proceso de fiscalización nace exclusivamente del trabajo preventivo y transparente. Dar la cara con absoluta seguridad ante cualquier revisión es la prueba de nuestra solvencia moral y del compromiso con los más altos estándares de excelencia para enfrentar retos futuros.
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1: 11:37.
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0: 11:47.
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0: resúmenes de las noticias más relevantes que todos escucharon en nuestros avances informativos cada media hora. Reporta Richard Alexander Lameda, 14600 Colegio Nacional de Periodistas, Seccional Lara. Edición en montaje, Elvin Alexander Lameda. Resumen informativo, mes de julio. El día 1 suben a 2.295 personas fallecidas y 11.267 heridas tras terremotos. El Torreya se vistió de luto por la muerte de la caroleña Norma Mendoza en los terremotos en La Guaira. Decretaron duelo nacional por terremotos en Venezuela durante una semana desde el 1 de julio. Viajes en Venezuela empezaron a no cobrar durante contingencia por terremotos. El día 2 se elevaron a 2.595 las personas fallecidas tras sismos. Valencia se convirtió en el primer puente aéreo internacional debido a daños en Aeropuerto Internacional de Maiquetía por doblete sísmico. Hombre sufrió amputación de miembro genital tras ser mordido por un burro en Monagas. Gobernador de La Guaira confirmó muerte de 16 niños por colapso de hospital durante terremotos en La Guaira. Murió José Pimentel, jugador juvenil del Deportivo La Guaira, junto a su madre tras terremotos. Franklin Virgüez se fue detenido por presuntamente exhibir partes íntimas frente a un área de juegos infantiles en el Doral, Estados Unidos. El 3 se elevaron a 2.954 las personas fallecidas tras sismos. Falleció en Carora el fundador de los antaños de Carora, Armando Oropesa. Tribunal Electoral declaró a Keiko Fujimori presidenta electa de Perú. Nagelsmann dimitió como entrenador de la selección alemana. El 4 se elevaron a 3.342 las personas fallecidas tras sismos. El ingeniero civil Francisco Garcés fue designado como nuevo ministro del Poder Popular para el Transporte. Hallaron en La Guaira los cuerpos de esposa e hija del ex pelotero Eliezer Alfonso. Confirmaron muerte del basquetbolista Gilberto Hernández tras terremotos. Ingeniera Jacqueline Faría asume la presidencia de la gran misión Venezuela Renace. El 5 se elevaron a 3.535 las personas fallecidas tras sismos. El 6, Cuba sufre nuevo apagón nacional. Falleció el entrenador de fútbol Junior Romero, su esposa y 4 hijos tras terremotos. Español Roberto Martínez renunció como técnico a la selección de Portugal. El 7 se elevaron a 3.685 las personas fallecidas tras sismos. Calixto Ortega asumió presidencia del Banco de Venezuela. José David Cabello, después de 18 años, fue separado de la presidencia del CENIAT y asumió como presidente de Pequibén. Falleció a los 95 años a Fernando Chumaceiro, primer alcalde electo de Maracaibo. Falleció en Carora William Twister Piña. Super Tifón Babi dejó miles de afectados en el Pacífico. La política Le Pen anunció candidatura a presidencia de Francia. Eliezer Alfonso Jr. debutó en MLB entre el dolor y homenaje tras perder a hermana y madrastra en terremotos. Colombia queda eliminada del Mundial 2026 tras perder ante Suiza. El 8 se elevaron a 3.811 las personas fallecidas tras sismos. Falleció el legendario hombre de béisbol Phil Regan. Falleció el cantante venezolano Perucho Navarro a los 85 años, quien integró los melódicos. Presidente encargada Dercy Rodríguez firmó el reglamento de la ley de hidrocarburos. Un bebé nació en medio de la destrucción por los terremotos en Venezuela en un improvisado campamento dentro de un estadio de béisbol en La Guaira. Donald Trump rompió relaciones comerciales con España. Cineasta invita a Fabiana Blanco, niña rescatada en La Guaira, a actuar. El 9 aumentó a 3.889 las personas fallecidas tras sismos. La cantante Bonnie Taylor, conocida por éxitos como Eclipse Total del Corazón, falleció a los 75 años en Portugal. El buque de asalto anfibio de Estados Unidos, San Antonio, llegó a La Guaira. Sindicato Nacional de Trabajadores de la Prensa confirmó el fallecimiento de 12 periodistas tras mortíferos a terremotos. Presidente encargada Dercy Rodríguez se reunió con el japonés experto en terremotos Hideki Miyamoto y hablaron sobre construir viviendas antisísmicas en Venezuela. Miles de iraníes se despidieron a Ali Jamenei en un funeral de estado de varios días. El 10 aumentaron a 4,118 las personas fallecidas tras sismos. Diviana dedicó su tema Llevo como un mensaje de aliento y solidaridad para Venezuela. David Álvarez, dedicado a la refrigeración, fue atacado a tiros en la avenida Rotaria de Carora. El 11 aumentaron a 4,333 las personas fallecidas tras sismos. Inició el registro único de viviente en campamentos transitorios por terremotos mediante la huella dactilar. Venezuela conquistó 2 medallas de oro en el Mundial de Robótica de Ginebra 2026. El centrocampista sudafricano Hayden Adams, de 25 años, falleció una semana después de jugar en el Mundial. El 12 aumentaron a 4,490 las personas fallecidas tras sismos. Muere caroreña en accidente en moto en el sector Aguasalada, carretera Barquisimeto, Carora. Cantante Pitbull consiguió insólito récord Guinness en Londres, reuniendo 22,141 personas con pelucas calvas postizas, la mayor cantidad en un mismo lugar. Paolo Maldini asumió como nuevo director técnico de Italia. Confiscaron la casa de René Higuita, ex arquero de la selección de Colombia, por vínculos con Pablo Escobar. El 13, Iván Gil sale de la Cancillería y asume el Ministerio de Ciencia y Tecnología. Félix Plasencia fue designado ministro de Relaciones Exteriores y Comercio Exterior. Gobierno promulgó leyes para impulsar el cacao y el café. Murió a los 78 años San Nail, protagonista de Jurassic Park. El 14, aumentaron a 4,734 las personas fallecidas tras sismos. Designaron a Joan Álvarez Márquez como nuevo encargado de negocios de Venezuela y en Estados Unidos. Joel Amaya asume la presidencia del Metro de Caracas ante la muerte de Carlos Silva durante terremotos en Venezuela. Presidente de la Asamblea Nacional Jorge Rodríguez anuncia agenda de trabajo con la Asamblea Nacional del 2015 a partir del 1 de agosto. España eliminó a Francia y avanzó a la final del Mundial. El 15, aumentaron a 4,829 las personas fallecidas tras sismos. Keiko Fujimori recibió credenciales como presidenta electa de Perú. Parlamento de Francia aprueba derecho a la muerte asistida. Murió la leyenda del boxeo español José Legrá. Argentina eliminó a Inglaterra y clasificó a la final del Mundial. El 16, aumentaron a 4,930 las personas fallecidas tras sismos. Buque especializado llegó a Venezuela para reparar cable submarino tras ruptura por terremotos. El 17, aumentaron a 5,069 las personas fallecidas tras sismos. Venezuela accedió a 346 millones de dólares de sus propios recursos en el Fondo Monetario Internacional para Recuperación y Reconstrucción. De Charliza por Nex. El 18, aumentaron a 5,119 las personas fallecidas tras sismos. Sismo de magnitud 5,1 en Perú dejó 5 fallecidos y 21 heridos. El 19, aumentaron a 2,508 las personas fallecidas tras sismos. España se tituló campeona del Mundial de Fútbol 2026 frente a Argentina. El 20, aumentaron a 5,278 las personas fallecidas tras sismos. En colisión de vehículos perdieron la vida un padre y su hija en el sector Aguasalada, carretera Barquisimeto, Carora. Daniel Ortega anunció en acto público el fin de las elecciones en Nicaragua. El 21, aumentaron a 5,346 las personas fallecidas tras sismos. El recién electo presidente de Colombia, Abelardo de la Espriella, designó al empresario Jorge Hayer como próximo embajador de Colombia en Venezuela. El Ministerio del Poder Popular para la Salud confirmó 3 muertos por antivirus en Anzoátegui. El 22, se elevaron a 5,398 las personas fallecidas tras sismos. Se realizó la nueva audiencia judicial para el presidente Nicolás Maduro y Cilia Flores en Nueva York. El 24, se elevan a 5,546 las personas fallecidas tras sismos. La presidenta encargada Delcy Rodríguez nombró a Pedro Esteban González Ovalles nuevo comandante del ejército bolivariano y ratifica mandos de la Fuerza Armada Nacional Bolivariana. Destituyen al fiscal general de la Corte Penal Internacional Karim Khan por presunta conducta sexual indebida. Presidente encargada Delcy Rodríguez ratificó a González López como ministro de la Defensa. Rubén Darío Belsares Escobar asumió la comandancia del Comando Estratégico Operacional de la Fuerza Armada Nacional Bolivariana. Presidente encargada Delcy Rodríguez recibió en Caracas a delegación del Congreso de Estados Unidos. Dimitió el presidente de Bangladesh. El 25, un rayo impactó pista del aeropuerto de Valencia. violencia y dejó 8 lesionados. Flavio Bolsonaro, hijo del expresidente Jair Bolsonaro, es oficializado como candidato presidencial de Brasil. Tiburones de La Guaira y Águilas del Zulia pactaron cambio de jardineros. El 26, Comando Sur concluyó misión militar en Venezuela. Gran Nevada en el Parque Nacional Sierra Nevada llenó de blanco las cumbres en Mérida. El 27, un hombre decidió poner fin a su vida en Río Tocuyo. Falleció Ovidio González, primer gobernador electo por voto popular en Anzoátegui. La Universidad Nacional Experimental de la Seguridad expulsó a 4 estudiantes que vistiendo el uniforme de la institución gritaban palabras obscenas y mostraban una botella de whisky. El 28, el Tribunal Supremo de Justicia juramentó nuevos jueces del Circuito Penal Militar. Presidente encargada Delcy Rodríguez se presentó balance de gobierno a 200 días. El millonario colombiano Jaime Gilinski compró helados a Tío Rico en Venezuela con el objetivo de inundar al país lo antes posible con productos de Nutresa. Fuerte terremoto de magnitud 7.1 sacudió al sur de Japón dejando 36 muertos. Keiko Fujimori juró como presidenta de Perú. Roberto Mancini fue designado nuevo seleccionador de Italia. El 29, presidenta encargada Delcy Rodríguez anunció que los bancos darán créditos para comprar viviendas a los afectados por sismos. Fiscalía de Bolivia ordenó la captura del expresidente Evo Morales. El 30, almirante Ramón Orlando Maniglia asumió como embajador de Venezuela en Colombia. Al cierre de julio, se contabilizaron 1.338 desaparecidos por terremotos en Venezuela. Asamblea Nacional aprobó ley de arrendamiento de vivienda. El mes de julio culminó en el municipio Torres con 12 accidentes en moto y 17 heridos. 9 accidentes de carros con 4 lesionados y 2 fallecidos. 2 vehículos incendiados, uno en la calle Comaná, sector Santo Domingo, y el otro en la avenida Castañeda, diagonal a las casas de madera. También se reportó un suicidio en Río Tocuyo.
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0: Pendientes para resúmenes sucesivos durante los meses que restan del año. Edición y montaje Edwin Alexander Lameda. Reporta Richard Alexander Lameda, 14600 Colegio Nacional de Periodistas, Seccional Lara.

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0: 12:30.
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2: Sensación informa. Capturan en Falcón a una mujer por presuntamente asesinar a su hijo de 9 años. Douglas Durán amplía detalles con apoyo de Unión Radio.
3: Los hechos ocurrieron dentro de un apartamento del edificio Doña Rita en el sector Bellavista de la ciudad de Punto Fijo. Según el reporte de la Secretaría de Seguridad Ciudadana del Estado Falcón, la mujer, identificada como Dalia de 24 años de edad, asesinó a su hijo de 9 años de varias puñaladas e hirió a su otro hijo de 6 años con un cuchillo en el tórax, en los antebrazos y en la boca, por lo que tuvo que ser trasladado hasta el hospital Dr. Rafael Calle Sierra, donde permanece recluido bajo observación médica. Las autoridades se presumen que la mujer sufrió un brote psicótico asociado con el trastorno de esquizofrenia que padece, lo que la llevó a cometer el crimen. Comisiones del Cuerpo de Investigaciones Científicas a Penales y Criminalísticas llevan adelante las averiguaciones de este caso. Desde el estado Falcón, Douglas Durán, Unión Radio.
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0: 12:56.
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2: Buenas tardes, Carola Torres Lara, Venezuela Planeta. Desde la división informativa de la FM Sensación te reporta Richard Alexander Lameda, 14600, Colegio Nacional de Periodistas, Seccional Lara. Los titulares más importantes de las informaciones acontecidas hasta este momento en nuestro planeta. Edición y montaje, Elvin Alexander Lameda. Fallece segundo comandante de los bomberos del municipio Torres luego de haber sido impactado por un motorizado que presuntamente pertenece a un cuerpo de seguridad. Conductores en Carora manifiestan que están en presencia de un cobro por encima del 0,50 centavos de dólar el litro de gasolina en algunas estaciones de servicio. Piden a las autoridades con competencia que supervisen esta presunta irregularidad. Plan Copolo en Mérida cosechó más de 500 kilogramos de la especie. Sismo de magnitud 4,2 se registró en el estado Sucre. Atrapados entre escombros, se rescatan a 11 niños y 10 adultos tras colapso de un techo en Caracas. Presidenta encargada Delcy Rodríguez anuncia acciones inmediatas para la protección del Servicio Eléctrico Nacional de cara al Super Niño. Organización de Países Exportadores de Petróleo Plus decidió elevar su producción a 188 mil barriles de petróleo a diarios para el mes de septiembre. Termo Carabobo recupera el 50% de su capacidad de generación para fortalecer el sistema eléctrico nacional. Venezuela y República Dominicana acuerdan iniciar proceso de normalización de relaciones diplomáticas y consulares. Detienen en el estado Zulia 11 personas por fuertes riñas en San Francisco, Mara y Maracaibo. Más de 3.000 casos de leishmaniasis cutánea se registran al año en el país. Presidenta encargada Delcy Rodríguez dirige videoconferencia con gobernadores para coordinar acciones sobre el sistema eléctrico nacional. Ejecutivo activa plan de ahorro energético y agua ante la llegada del fenómeno El Niño. Restringe el paso vehicular en el puente Punta Brava del Parque Nacional Morrocoy tras último sismo de magnitud 4,5. Falla eléctrica afecta varios sectores del centro de Caracas este domingo. 7 capturados por práctica de minería ilegal en Carabobo. Cortes eléctricos en Zulia afectan al sector salud. Campamentos o transitorios en La Guaira cuentan con conectividad satelital de TV. El loco Troy habría asesinado a su tía y agrede a otras 12 personas en Ciudad Bolívar. Miles de migrantes que cruzaron la frontera desde Marruecos a España volvieron a su territorio por iniciativa propia. Hungría desconecta la central nuclear de Paz debido a la escasez de agua en el Danubio. 4 mujeres y 2 hombres compiten por la Secretaría General de la ONU. La mitad de Cuba queda oscura por otro apagón. Lula es proclamado como candidato para un cuarto mandato. Dato. 2 helicópteros chocan en el aire cerca de Atenas, muriendo ambos pilotos. Al menos 5 personas murieron por incendio en un ferry con más de 200 pasajeros en Indonesia. Irán descartó el inicio de negociaciones con Estados Unidos. En deportes, la Vinotinto Sub-20 golea 3-1 a Guatemala en Santo Domingo 2026. Salvador Pérez suma su jonrón 319. Futbolista de 15 años muere tras recibir un disparo en pleno partido en Brasil. Selección femenina de baloncesto tiene todo listo para el sudamericano. Muere una futbolista marroquí al intentar cruzar nadando de Marruecos a España. Messi reaparece con el Inter Miami tras el Mundial. Federación Venezolana de Béisbol anunció reactivación del cronograma. En arte y espectáculo, Johnny Depp protagonizará una versión gótica de Cuento de Navidad. En efemérides, en 1498, Cristóbal Colón con 3 carabelas descubre a Venezuela y la llamó Tierra de Gracia. En 1789 nace José Florencio Jiménez, prócer de la independencia. En 1813, Santiago Mariño y sus tropas liberaron el territorio oriental en la batalla naval de Cumaná. En 1917 nace el músico Antonio Lauro, cuyas piezas musicales las interpretó Alidio Díaz. En 1943 sale en circulación el diario El Nacional. En 1991 se eleva a estado el territorio del Tamacuro. En 1944 nace el cantante español Nino Bravo. En 1806 es izada por primera vez la bandera nacional en suelo venezolano, exactamente en la Vela de Coro por Francisco de Miranda. En 1950 ocurre el terremoto del Tocuyo, estado Lara. En 1988 muere el pintor Pedro Centeno Vallenilla. En 1913 muere Josefina Cochane, inventora del primer lavaplatos. En 1929 muere Emile Berliner, quien inventó el gramófono, el disco de vinilo y el micrófono. Hoy es el Día de la Bandera Nacional, Día Internacional de la Planificación Familiar, Día de la Sandía y Día de los Frutos Secos. Te dejamos esta frase: la felicidad de tu vida depende de la calidad de tus pensamientos. Estée Lauder. 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

0: 1:32.
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2: Sensación informa. En una demostración de devoción, hermandad y esperanza, la comunidad cristiana y la feligresía torrense se volcaron a las calles de la ciudad para llevar a cabo la tradicional Marcha para Jesús. La actividad congregó a diversos líderes eclesiásticos, a pastores y ciudadanos en una caminata de fe que recorrió las principales arterias viales de la capital del municipio Torres. La jornada inició formalmente este sábado a las 4 de la tarde, teniendo como punto de concentración y salida el estacionamiento de los Indios. De allí, el pastor Ricardo Sala, coordinador municipal del evento religioso, extendió una invitación abierta a toda la colectividad a sumarse activamente para elevar plegarias unificadas por amor a Cristo, a Venezuela y al mundo. A lo largo de todo el trayecto urbano, los asistentes realizaron paradas estratégicas destinadas a la intersección espiritual, entonando cánticos y orando de manera ferviente por la paz, la reconciliación nacional y la unión familiar. La movilización avanzó de forma ordenada hasta culminar en los espacios de la Plaza Cecilio Subillaga.
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3: Cuerpo a cuerpo viviremos.
2: La canción Cuerpo a Cuerpo expresa un deseo tan grande de estar con su amada que se atreve a pedirle que se quede con él y no vaya al colegio, lo que sugiere una urgencia y necesidad de aprovechar cada momento junto.
3: Quédate, hoy no vayas al colegio.
2: La metáfora, chupar el néctar de tu flor, es una clara alusión a la intimidad y al placer compartido, destacando la conexión física y emocional entre los amantes. Cuerpo a cuerpo viviremos este momento tan bello. Refuerza la importancia de la entrega total y la fusión de dos cuerpos en un acto de amor. El ambiente íntimo se describe con detalles como habitación a media luz, solitos, solo tú y yo.
3: Habitación a media luz, solito, solo tú y yo.
2: Lo que añade un toque de romanticismo y privacidad a la escena. En este tema del grupo Cariaco, lanzado en 1989. Soy Richard Alexander Lameda.
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0: 1:56.
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2: Sensación informa. Abren inscripción de candidaturas para las elecciones excepcionales en Ecuador. Amplía detalles, Estefanía Chaparro, con apoyo de Unión Radio.
3: Las organizaciones políticas tendrán hasta el 17 de agosto para registrar de forma virtual a sus aspirantes a prefecturas, alcaldías, concejalías y juntas parroquiales. Acción Democrática Nacional, ADN, el movimiento del presidente Daniel Noboa, será una de las primeras agrupaciones en presentar sus listas. Más de 13,8 millones de electores están habilitados para participar en los comicios. Se elegirán 23 prefectos y viceprefectos, 222 alcaldes, 1.366 concejales, 909 urbanos y 457 rurales y 4.131 vocales de juntas parroquiales. El proceso también deberá cumplir con criterios de paridad y de inclusión generacional. Las agrupaciones deberán garantizar que el 50% de sus listas estén encabezadas por mujeres y que al menos el 25% de los postulantes sean jóvenes. Sin embargo, la presentación de una postulación no garantiza que el aspirante llegue a la papeleta. Después de esta etapa, se desarrollará la fase de objeción e impugnación. El CNE prevé contar con el listado definitivo de candidatos el 9 de noviembre. Desde Quito, Estefanía Chaparro, UNAN Radio.
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0: 2:31.
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2: Sensación informa. Gobierno de Colombia atribuye al Ejército de Liberación Nacional atentado que dejó 14 heridos en el norte de Santander. Oscar Pineda amplía detalles con apoyo de Unión Radio.
3: El anuncio se conoció después que el gobierno realizara un consejo extraordinario de seguridad en Cúcuta, encabezado por la ministra de Defensa encargada, junto con la Policía Militar, la Policía Nacional y las autoridades regionales. El director de la Policía Nacional de Colombia, William Rincón, responsabilizó del hecho al ELN.
4: Ejecutado por la estructura criminal narcoterrorista del ELN, quienes ubicaron un vehículo camión en forma sorpresiva con explosivos, lanzándolos contra las instalaciones policiales. Este vehículo fue abandonado a escasos metros de nuestra unidad médica de la misma policía. Resultaron 11 policías lesionados, de igual manera 3 ciudadanos.
3: La ministra de Defensa encargada, Angélica Verbel, señaló que en la capital del norte de Santander se desplegó un refuerzo militar hasta el próximo 7 de agosto, día de la toma de posesión del presidente electo de Colombia.
5: Y se va a reforzar el despliegue operacional de las fuerzas militares, se intensificarán las operaciones ofensivas contra los grupos armados organizados que delinquen en esta región.
3: El gobierno reiteró el llamado a la ciudadanía para suministrar información que contribuya a capturar a los responsables del atentado. Los reportes pueden realizarse bajo absoluta reserva. Desde Bogotá, Colombia, Oscar Pineda, Unión Radio.
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0: 3:28.
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0: 3:43.
1: La división informativa de la FM Sensación presenta un resumen de las noticias más relevantes que todos escucharon en nuestros avances informativos cada media hora. Reporta Richard Alexander Lameda, 14600 Colegio Nacional de Periodistas, Seccional Lara. Edición en montaje, Elvin Alexander Lameda. Resumen informativo, mes de julio. El día 1 suben a 2.295 personas fallecidas y 11.267 heridas tras terremotos. El Torreya se vistió de luto por la muerte de la caroleña Norma Mendoza en los terremotos en La Guaira. Decretaron duelo nacional por terremotos en Venezuela durante una semana desde el 1 de julio. Viajes en Venezuela empezaron a no cobrar durante contingencia por terremotos. El día 2 se elevaron a 2.595 las personas.

el 4, se elevaron a 3.342 las personas fallecidas tras sismos. El ingeniero civil Francisco Garcés fue designado como nuevo ministro del Poder Popular para el Transporte. Hallaron en La Guaira los cuerpos de esposa e hija del ex pelotero Eliezer Alfonso. Confirmaron muerte del basquetbolista Gilberto Hernández tras terremotos. Ingeniera Jacqueline Faría asume la presidencia de la Gran Misión Venezuela Renace. El 5, se elevaron a 3.535 las personas fallecidas tras sismos. El 6, Cuba sufre nuevo apagón nacional. Falleció el entrenador de fútbol Junior Romero, su esposa y 4 hijos tras terremotos. Español Roberto Martínez renunció como técnico a la selección de Portugal. El 7, se elevaron a 3.685 las personas fallecidas tras sismos. Calixto Ortega asumió presidencia del Banco de Venezuela. José David Cabello, después de 18 años, fue separado de la presidencia del CENIAT y asumió como presidente de Pequibén. Falleció a los 95 años Fernando Chumaceiro, primer alcalde electo de Maracaibo. Falleció en Carora William Twister Piña. Super Tifón Babi dejó miles de afectados en el Pacífico. La política Le Pen anunció candidatura a presidencia de Francia. Eliezer Alfonso Jr. debutó en MLB entre el dolor y homenaje tras perder a hermana y madrastra en terremotos. Colombia queda eliminada del Mundial 2026 tras perder ante Suiza. El 8, se elevaron a 3.811 las personas fallecidas tras sismos. Falleció el legendario hombre de béisbol Phil Regan. Falleció el cantante venezolano Perucho Navarro a los 85 años, quien integró los Melódicos. Presidente encargada Delcy Rodríguez firmó el reglamento de la ley de hidrocarburos. Un bebé nació en medio de la destrucción por los terremotos en Venezuela en un improvisado campamento dentro de un estadio de béisbol en La Guaira. Donald Trump rompió relaciones comerciales con España. Cineasta invita a Fabiana Blanco, niña rescatada en La Guaira, a actuar. El 9 aumentó a 3.889 las personas fallecidas tras sismos. La cantante Bonnie Taylor, conocida por éxitos como Eclipse Total del Corazón, falleció a los 75 años en Portugal. El buque de asalto anfibio de Estados Unidos, San Antonio, llegó a La Guaira. Sindicato Nacional de Trabajadores de la Prensa confirmó el fallecimiento de 12 periodistas tras mortíferos a terremotos. Presidente encargada Delcy Rodríguez se reunió con el japonés experto en terremotos Hideki Miyamoto y hablaron sobre construir viviendas antisísmicas en Venezuela. Miles de iraníes se despidieron a Ali Jamenei en un funeral de estado de varios días. El 10, aumentaron a 4.118 las personas fallecidas tras sismos. Diviana dedicó su tema Llevo como un mensaje de aliento y solidaridad para Venezuela. David Álvarez, dedicado a la refrigeración, fue atacado a tiros en la avenida Rotaria de Carora. El 11, aumentaron a 4.333 las personas fallecidas tras sismos. Inició el registro único de viviente en campamentos transitorios por terremotos mediante la huella dactilar. Venezuela conquistó 2 medallas de oro en el Mundial de Robótica de Ginebra 2026. El centrocampista sudafricano Hayden Adams, de 25 años, falleció una semana después de jugar en el Mundial. El 12, aumentaron a 4.490 las personas fallecidas tras sismos. Muere caroreña en accidente en moto en el sector Aguasalada, carretera Barquisimeto, Carora. Cantante Pitbull consiguió insólito récord Guinness en Londres, reuniendo 22.141 personas con pelucas calvas postizas, la mayor cantidad en un mismo lugar. Paolo Maldini asumió como nuevo director técnico de Italia. Confiscaron la casa de René Higuita, ex arquero de la selección de Colombia, por vínculos con Pablo Escobar. El 13, Iván Gil sale de la Cancillería y asume el Ministerio de Ciencia y Tecnología. Félix Plasencia fue designado ministro de Relaciones Exteriores y Comercio Exterior. Gobierno promulgó leyes para impulsar el cacao y el café. Murió a los 78 años San Nail, protagonista de Jurassic Park. El 14, aumentaron a 4.734 las personas fallecidas tras sismos. Designaron a Joan Álvarez Márquez como nuevo encargado de negocios de Venezuela y en Estados Unidos. Joel Amaya asume la presidencia del Metro de Caracas ante la muerte de Carlos Silva durante terremotos en Venezuela. Presidente de la Asamblea Nacional Jorge Rodríguez anuncia agenda de trabajo con la Asamblea Nacional del 2015 a partir del 1 de agosto. España eliminó a Francia y avanzó a la final del Mundial. El 15, aumentaron a 4.829 las personas fallecidas tras sismos. Keiko Fujimori recibió credenciales como presidenta electa de Perú. Parlamento de Francia aprueba derecho a la muerte.

asistida. Murió la leyenda del boxeo español José Legrand. Argentina eliminó a Inglaterra y clasificó a la final del mundial. El 16 aumentaron a 4.930 las personas fallecidas tras sismos. Buque especializado llegó a Venezuela para reparar cable submarino tras ruptura por terremotos. El 17 aumentaron a 5.069 las personas fallecidas tras sismos. Venezuela accedió a 346 millones de dólares de sus propios recursos en el Fondo Monetario Internacional para recuperación y reconstrucción tras sismos. Fiscalía de Colombia ocupó bienes por más de 45 mil millones de charliza por nexos con paramilitares. El 18 aumentaron a 5.119 las personas fallecidas tras sismos. Sismo de magnitud 5,1 en Perú dejó 5 fallecidos y 21 heridos. El 19 aumentaron a 2.508 las personas fallecidas tras sismos. España se tituló campeona del Mundial de Fútbol 2026 frente a Argentina. El 20 aumentaron a 5.278 las personas fallecidas tras sismos. En colisión de vehículos perdieron la vida un padre y su hija en el sector Aguasalada, carretera Barquisimeto Carora. Daniel Ortega anunció en acto público el fin de las elecciones en Nicaragua. El 21 aumentaron a 5.346 las personas fallecidas tras sismos. El recién electo presidente de Colombia, Abelardo de la Espriella, designó al empresario Jorge Hayer como próximo embajador de Colombia en Venezuela. El Ministerio del Poder Popular para la Salud confirmó 3 muertos por antivirus en Anzoátegui. El 22 se elevaron a 5.398 las personas fallecidas tras sismos. Se realizó la nueva audiencia judicial para el presidente Nicolás Maduro y Cilia Flores en Nueva York. El 24 se elevan a 5.546 las personas fallecidas tras sismos. La presidenta encargada Delcy Rodríguez nombró a Pedro Esteban González Ovalles nuevo comandante del ejército bolivariano y ratifica mandos de la Fuerza Armada Nacional Bolivariana. Destituyen al fiscal general de la Corte Penal Internacional, Karim Khan, por presunta conducta sexual indebida. Presidenta encargada Delcy Rodríguez ratificó a González López como ministro de la Defensa. Rubén Darío Belsares Escobar asumió la comandancia del Comando Estratégico Operacional de la Fuerza Armada Nacional Bolivariana. Presidenta encargada Delcy Rodríguez recibió en Caracas a delegación del Congreso de Estados Unidos. Dimitió el presidente de Bangladesh. El 25, un rayo impactó pista del aeropuerto de Valencia y dejó 8 lesionados. Flavio Bolsonaro, hijo del expresidente Jair Bolsonaro, es oficializado como candidato presidencial de Brasil. Tiburones de La Guaira y Águilas del Zulia pactaron cambio de jardineros. El 26, Comando Sur concluyó misión militar en Venezuela. Gran nevada en el Parque Nacional Sierra Nevada llenó de blanco las cumbres en Mérida. El 27, un hombre decidió poner fin a su vida en Río Tocuyo. Falleció Ovidio González, primer gobernador electo por voto popular en Anzoátegui. La Universidad Nacional Experimental de la Seguridad expulsó a 4 estudiantes que vistiendo el uniforme de la institución gritaban palabras obscenas y mostraban una botella de whisky. El 28, el Tribunal Supremo de Justicia juramentó nuevos jueces del Circuito Penal Militar. Presidente encargada Delcy Rodríguez presentó balance de gobierno a 200 días. El millonario colombiano Jaime Gilinski compró helados a Tío Rico en Venezuela con el objetivo de inundar al país lo antes posible con productos de Nutresa. Fuerte terremoto de magnitud 7.1 sacudió al sur de Japón dejando 36 muertos. Keiko Fujimori juró como presidenta de Perú. Roberto Mancini fue designado nuevo seleccionador de Italia. El 29, presidenta encargada Delcy Rodríguez anunció que los bancos darán créditos para comprar viviendas a los afectados por sismos. Fiscalía de Bolivia ordenó la captura del expresidente Evo Morales. El 30, almirante Ramón Orlando Maniglia asumió como embajador de Venezuela en Colombia. Al cierre de julio, se contabilizaron 1.338 desaparecidos por terremotos en Venezuela. Asamblea Nacional aprobó ley de arrendamiento de vivienda. El mes de julio culminó en el municipio Torres con 12 accidentes en moto y 17 heridos. 9 accidentes de carros con 4 lesionados y 2 fallecidos. 2 vehículos incendiados, uno en la calle Comaná, sector Santo Domingo, y el otro en la avenida Castañeda, diagonal a las casas de madera. También se reportó un suicidio en Río Tocuyo. Resumen informativo preparado en la división informativa.
deportiva de sensación. Pendientes para resúmenes sucesivos durante los meses que restan del año. Edición y montaje Edwin Alexander Lameda. Reporta Richard Alexander Lameda, 14600 Colegio Nacional de Periodistas, Seccional Lara.

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5: Su potente voz deja sorprendido a cualquiera.

0: Esta es la línea de tiempo de Nino Bravo.
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0: 1944. Es en el pequeño pueblo de Ayero de Malferit, en Valencia, España, donde el 3 de agosto del año en mención nace Luis Manuel Ferri Llopis. Su padre fue Luis Ferri, un vendedor de seguros, y su madre Consuelo Llopis. Tuvo una infancia tranquila junto a su única hermana y desde pequeño lo bautizaron como Manolito. Por motivos económicos, abandonó la secundaria y empezó a trabajar en la joyería Casa Amat, donde tiempo después llegaría a ser lapidario de piedras preciosas. Sus primeras demostraciones como cantante se dieron en las reuniones familiares, donde todos quedaban sorprendidos por su prodigiosa entonación. 1961. A los 17 años trabajó como bodeguero dentro del aeropuerto de Valencia. A la par, él junto a sus dos amigos Félix Sánchez y Salvador Aranda llegan a formar el grupo Los Hispánicos. La primera interpretación conocida del grupo es una versión de la canción Only You de The Platters. Con esa base tuvieron exitosas presentaciones en fiestas y verbenas en la ciudad. Dos años después, Luis Manuel llega a tramitar su carnet profesional de artista, y a los meses es que llega la disolución del grupo dado que sus compañeros decidieron tomar otros rumbos. Como dato, debe saber que el trío musical llegó a presentarse en el concurso radiofónico Fiesta en España, donde se dice que quedaron en segundo lugar, pero no debido a la falta de talento, sino que a los organizadores del concurso se les hacía más rentable premiar a un ganador solista que a un grupo. 1964. El hecho de quedarse nuevamente solo no fue un freno para Luis Manuel, por el contrario, lo impulsó a seguir buscando, y de esta forma ingresa a los Supersons, grupo conformado por los guitarristas Saturnino Laredo y Joseph Bosch, y por un amigo suyo llamado Vicente López, que se encargaba del bajo. Su incursión allí fue como vocalista, en reemplazo de Carlos Dardíez, quien recientemente había fallecido. Destacan canciones como Vuelvo a estar sin ti y Sin darte cuenta. Este cuarteto se convirtió en el furor del público femenino en Valencia de los años 60.
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0: 1966 y 67. Luis Manuel deja la música y se enrola por obligación al servicio militar. Esto lo deprime y le hace saber a su entorno más cercano que lo mejor será olvidar su sueño de seguir en la música.
1: Cuando a Nino lo llamaron para la mili, se desmoronó. Inclusive quiso dejar la música. Sí, sí, esos dos años fuera del ambiente musical, se desmoronó, se desmoronó.
0: Su amigo Vicente no toma bien esas ideas y se dedica a buscarle locutores en las radios de Valencia. Un año después, acaba su servicio militar y vuelve decidido a recuperar su carrera musical. Se presenta ante un locutor y lo deja sorprendido con su majestuosa voz. 1969. Es fichado por Miguel Ciurán, su primer manager, quien le propone llevar el nombre de Nino Bravo, porque combina su segundo nombre y su personalidad que solía ser algo bravucón. Al inicio no le gustó, pero después se convenció y aceptó aquel nombre artístico que todos conocemos.
1: El nombre Nino Bravo se lo pone un manager que tuvo, que era Miguel Ciurán. Vino de un tema italiano, de lo de bravo, bravo. En Italia cuando se aplaude siempre se dice bravo. Y a este señor se le ocurrió la palabra bravo y lo de Nino. Y bravo, Nino, bravo, Nino, bravo, Nino. Y al final dice, vamos a poner Nino Bravo. Y no conoce.
0: Se reúne nuevamente con los Supersons y graba su primer trabajo musical en los estudios Phonogram para la productora RCA. Lamentablemente no llega a buen puerto y aún así no se rinden y llegan a brindar un concierto gratuito en Valencia, el cual fue un éxito total. Y es así que Nino Bravo firma su primer contrato discográfico y con la asesoría del compositor Manuel Alejandro saca adelante su primer single titulado Como Todos, que trajo la canción Es el Viento, que no fue el agrado del público oyente.

éxito esperado, pero ello solo significó un motivo para seguir en la lucha de hacerse un lugar en la música hispana. 1970. Cambia de manager y a partir de ese año es representado por José Meri. Participa en la tercera Olimpiada de la Canción de Atenas y queda en segundo lugar luego de interpretar el tema El Adiós.

lanza el single Voy Buscando, que en el lado B trajo el sencillo Mi Querida Mamá, de Tom Jones, y es invitado al programa Pasaporte a Dublín de la televisión española, donde queda en segundo

Dicho espacio le dio la popularidad que le faltaba y en ese contexto lanza su primer long play titulado Te Quiero, Te Quiero. El mismo año también lanzó el single Puerta de Amor, que en el lado B trajo el tema Perdona.

0: Como dato, debes saber que el sencillo Te Quiero, Te Quiero fue un tema compuesto para la película Kuma Ching, pero al final le cambiaron la letra original y posteriormente la grabó en estudio el cantante Rafael, quien debido a unas desvanecencias con su disquera lo dejó en archivo y finalmente llegó a la voz de Nino Bravo y se convirtió en un clásico de la balada en español. Este disco lo dio a conocer a nivel global.
1: Yo estuve presente cuando esa canción él la escucha con Augusto Algueró. Y esa canción, Augusto Algueró se la presenta a piano, simplemente a piano. Y entonces había oído las dos versiones anteriores y en cuanto escuchó esa canción Nino dijo, esta para mí.
0: 1971. El 20 de abril de 1971, Nino Bravo contrae nupcias con María Amparo Martínez Gil y meses después lanza el single Mi Gran Amor, que es el lado B, que en el lado B traería la canción Noelia, escrita también por Augusto Algueró. El éxito del tema fue tal que en pocos días ya era un éxito de ventas. La voz de Nino Bravo se volvió inconfundible para sus fans hispanohablantes.

dato, debes saber que Nino Bravo estaba cantando su canción Noelia a un escenario en Cataluña, España, cuando de pronto hizo su popular grito de Noelia. En ese momento cayó un rayo sobre el escenario. Los técnicos de grabación pensaron que la potente voz de Nino Bravo podía distorsionar la grabación, pero se confundieron. A finales de ese año lanza su long play titulado Nino Bravo, con canciones como Puerta de Amor, El Tren Se Va, y dicha entrega no fue bien recibida por la crítica, aduciendo que pudo haber dado

1972. Este año fue especial para el Nino Bravo por tres hechos excepcionales. Por un lado, el 24 de enero nace su primogénita Amparo, a quien él cariñosamente llamaba Nana. Posteriormente a ello sale su tercer long play titulado Un beso y una flor, con la canción principal del mismo nombre.

Desde el día 1, dicha canción escrita por Herrero y Armenteros se convirtió en un éxito en ventas. Con el furor de las ventas, Nino Bravo concreta contratos en las principales ciudades de América del Sur y por primera vez se va de gira en compañía de los Supersons, logrando conciertos a lleno total. Y ya de regreso en España a finales de 1972, lanza su single Libre, el mismo que luego sería parte de su cuarto long play llamado Mi Tierra, que trajo temas como Vete, Volver a Empezar y

Pero por si no lo sabías, detrás de la canción Libre hay una historia muy triste. Nino Bravo la dedicó a la primera víctima que muere en su intento de cruzar el muro de Berlín. Con solo 18 años, Peter Fechter quería ser libre, pero los guardianes del muro derrumbaron sus sueños con unos disparos. 1973. Dicho año pinta ser nuevamente comprometedor para Nino Bravo, pues estaba en la preparación de su quinto long play y para ello había viajado a Inglaterra a hacer las grabaciones, y a mediados de marzo ofrece un concierto en el Parador 73 en Valencia, sin saber que sería el último de su carrera. El hijo pródigo de Ayero de Malferit, ya con una fama ganada, quiso ser apoyo vital en cuyos paisanos veía potencial musical, y por ello el 16 de abril de ese año viaja por carretera desde Valencia hacia Madrid en compañía del guitarrista Pepe Geusas y el dúo Humo, conformado por Fernando Romero y Miguel Ciaurris, con la finalidad de ayudar a grabar su primer disco. Nino Bravo iba al volante del vehículo y perdió el control del mismo, dando vueltas de campana en la pista. Sus acompañantes salieron ilesos, pero él se llevó la peor parte, falleciendo horas más tarde. Nino Bravo tuvo un entierro multitudinario en la ciudad de Valencia y se calcula que asistieron unas 10.000 personas aproximadamente. En ese mismo año, meses después de su partida, se lanza el álbum póstumo Volumen 5, que contiene sencillos que grabó antes de morir, donde destaca el hit América, América. Asimismo, también incluye la canción Vivir, única canción de la autoría del cantante. El 12 de septiembre de ese mismo año se realizó en la Plaza de Toros de Valencia un concierto en honor a su memoria, donde participaron artistas como Víctor Manuel, Julio Iglesias, Mocedades, Dúo Humo, Fórmula 5, Basilio y muchos personajes más. Todo lo recaudado del concierto fue entregado en forma de regalo anticipado hacia Eva María, la segunda hija de Nino Bravo, que nació el 27 de noviembre de ese mismo año.

0: año 2009. En la voz de artistas como David Bisbal, Marta Sánchez, Amaya Montero y Luis Fonsi, lanzan el álbum 40 años con Nino, un disco en honor al mítico cantante que trae una serie de recopilaciones de sus mejores temas. De este modo llegamos al final de la línea de tiempo de Nino Bravo, artista cuya música siempre nos llevará hacia nuestros más gratos recuerdos. Mi nombre es Carlos, cuídense mucho, chao.
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1: 4:23.
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3: 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Un nuevo caso de violencia ha conmocionado a la comunidad de Campo Alegre de la parroquia Guandarito del estado Portuguesa tras el asesinato de un niño de apenas un año a manos de su madre. El bebé fue estrangulado por su madre, un adolescente de 17 años que intentó persuadir a los médicos del hospital Arnoldo Gabaldón diciendo que se había caído de la cama mientras dormía. Apenas el niño fue ingresado al centro de salud, los médicos le apreciaron lesión en la región frontal y quemaduras de primer grado. La necropsia realizada arrojó asfixia mecánica por estrangulamiento, muerte que le fue atribuida a su madre, quien fue detenida por los maltratos crueles que desencadenaron este infanticidio. El Cuerpo de Investigaciones Científicas Penales y Criminalísticas inició las averiguaciones correspondientes al caso.
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4: Estrategia y defensa, la seguridad ante la fiscalización. Para afrontar los momentos más exigentes, la fortaleza se cultiva en la disciplina de la preparación. Es natural sentir tensión ante una fiscalización, pero no tiene por qué ser una amenaza si cuentas con una estrategia sólida. Defender tu patrimonio significa tener la certeza de que cada soporte es legítimo y cada criterio técnico sobre la materialidad de cada gasto es irreprochable. La tranquilidad frente a un proceso de fiscalización nace exclusivamente del trabajo preventivo y transparente. Dar la cara con absoluta seguridad ante cualquier revisión es la prueba de nuestra solvencia moral y del compromiso con los más altos estándares de excelencia para enfrentar retos futuros.
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3: La canción Cuerpo a Cuerpo expresa un deseo tan grande de estar con su amada que se atreve a pedirle que se quede con él y no vaya al colegio, lo que sugiere una urgencia y necesidad de aprovechar cada momento junto.
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3: La metáfora, chupar el néctar de tu flor, es una clara alusión a la intimidad y al placer compartido, destacando la conexión física y emocional entre los amantes.
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3: Cuerpo a cuerpo, viviremos este momento tan bello. Refuerza la importancia de la entrega total y la fusión de dos cuerpos en un acto de amor. El ambiente íntimo se describe con detalles como habitación a media luz, solitos, solo tú y yo.
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3: Lo que añade un toque de romanticismo y privacidad a la escena. En este tema del grupo Cariaco, lanzado en 1989. Soy Richard Alexander Lameda.
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0: 4:57.
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2: 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El segundo comandante del Cuerpo de Bomberos del municipio Torres, Andrés Gómez, falleció luego de haber sido impactado por un motorizado en la avenida Rida Silva con la avenida Francisco de Miranda, en el momento que se disponía a hacer una diligencia en la alcaldía del municipio Torres. Tras el accidente, el bombero Gómez cayó sobre la isla de la referida vía y fue auxiliado por una comisión de sus compañeros de la institución bomberil y trasladado hasta la emergencia del hospital Doctor Pastor López Arriera de Carora. Al ser atendido por el personal médico, le diagnosticaron politraumatismo generalizado severo y una fractura expuesta en tibia y peroné. A pesar de los esfuerzos de los especialistas por mejorar su salud, Andrés Gómez murió ante las graves lesiones causadas tras el trágico hecho. Trascendió que el motorizado involucrado en esta desgracia es un presunto funcionario de un cuerpo de seguridad.
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0: 5 y 32 minutos.
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2: Sensación informa. Capturan en Falcón a una mujer por presuntamente asesinar a su hijo de 9 años. Douglas Durán amplía detalles con apoyo de Unión Radio.
3: Los hechos ocurrieron dentro de un apartamento del edificio Doña Rita en el sector Bellavista de la ciudad de Punto Fijo. Según el reporte de la Secretaría de Seguridad Ciudadana del Estado Falcón, la mujer, identificada como Dalia de 24 años de edad, asesinó a su hijo de 9 años de varias puñaladas e hirió a su otro hijo de 6 años con un cuchillo en el tórax, en los antebrazos y en la boca, por lo que tuvo que ser trasladado hasta el hospital Dr. Rafael Calle Sierra, donde permanece recluido bajo observación médica. Las autoridades se presumen que la mujer sufrió un brote psicótico asociado con el trastorno de esquizofrenia que padece, lo que la llevó a cometer el crimen. Comisiones del Cuerpo de Investigaciones Científicas Penales y Criminalísticas llevan adelante las averiguaciones de este caso. Desde el Estado Falcón, Douglas Durán, Unión Radio.
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0: 5:36.
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0: 5:56.
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2: 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En una demostración de devoción, hermandad y esperanza, la comunidad cristiana y la feligresía torrense se volcaron a las calles de la ciudad para llevar a cabo la tradicional Marcha para Jesús. La actividad congregó a diversos líderes eclesiásticos, a pastores y ciudadanos en una caminata de fe que recorrió la

0: las principales arterias viales de la capital del municipio Torres. La jornada inició formalmente este sábado a las 4 de la tarde, teniendo como punto de concentración y salida el estacionamiento de los Indios. De allí, el pastor Ricardo Sala, coordinador municipal del evento religioso, extendió una invitación abierta a toda la colectividad a sumarse activamente para elevar plegarias unificadas por amor a Cristo, a Venezuela y al mundo. A lo largo de todo el trayecto urbano, los asistentes realizaron paradas estratégicas destinadas a la intercesión espiritual, entonando cánticos y orando de manera ferviente por la paz, la reconciliación nacional y la unión familiar. La movilización avanzó de forma ordenada hasta culminar en los espacios de la Plaza Cecilio Subillaga.
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El lunes, inicio de semana, 3 de agosto 2026. Gracias a ustedes por esperarnos, para con esa confianza que nos brindan nosotros seguirles acompañando en la cocina, en el comedor, en la sala, en tu habitación, en tu lugar de trabajo, en tu vehículo. Acompáñame a través de un texto de un WhatsApp al 0424-584-5267. Te saluda quien te acompaña, Richard Alexander Romera, certificado de locutor universitario 47402, avalado por la Universidad.

0: pones a la mesa para compartirlos en familia. A todos los que van a cenar, buen apetito en nuestra compañía. Y a todos los que están hoy de cumpleaños, muchísimas felicitaciones. Más música, más entretenimiento, más compañía, más inolvidables. Trino Mora, de Caracas, Mi Tristeza.
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0: En la FM Sensación 632.
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0: Sensación informa. Gobierno de Colombia atribuye al Ejército de Liberación Nacional atentado que dejó 14 heridos en el norte de Santander. Oscar Pineda amplía detalles con apoyo de Unión Radio.
2: El anuncio se conoció después que el gobierno realizara un consejo extraordinario de seguridad en Cúcuta, encabezado por la ministra de Defensa encargada, junto con la Policía Militar, la Policía Nacional y las autoridades regionales. El director de la Policía Nacional de Colombia, William Rincón, responsabilizó del hecho al ELN.
3: Ejecutado por la estructura criminal narcoterrorista del ELN, quienes ubicaron un vehículo camión en forma sorpresiva con explosivos, lanzándolos contra las instalaciones policiales. Este vehículo fue abandonado a escasos metros de nuestra unidad médica de la misma policía. Resultaron 11 policías lesionados, de igual manera 3 ciudadanos.
2: La ministra de Defensa encargada, Angélica Verbel, señaló que en la capital del norte de Santander se desplegó un refuerzo militar hasta el próximo 7 de agosto, día de la toma de posesión del presidente electo de Colombia.
4: Y se va a reforzar el despliegue operacional de las fuerzas militares, se intensificarán las operaciones ofensivas contra los grupos armados organizados que delinquen en esta región.
2: El gobierno reiteró el llamado a la ciudadanía para suministrar información que contribuya a capturar a los responsables del atentado. Los reportes pueden realizarse bajo absoluta reserva. Desde Bogotá, Colombia, Oscar Pineda, Unión Radio.
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0: Las 6:34 en Sensación, tu FM de la información de la compañía de las historias musicales. La FM de las 24 horas, la FM que te acompaña, haya o no haya electricidad a través de internet. Sabes que cuando haya el racionamiento eléctrico, Sensación la puedes escuchar a través de internet, Seno Radio, a través de la aplicación también que te hemos estado enviando a tu WhatsApp. Ahí está la FM Sensación encendida por internet mientras no haya electricidad. Tenemos ya las primeras complacencias. Hola Richard, buenas tardes. Salúdame a Micaela Torres en sintonía de Sensación en la...

Bautista Ferrer, eso es en Las Palmitas. En Las Palmitas, saludos a todos los oyentes del sector León María de Las Palmitas. En Las Palmitas, saludos. Igualmente saludo para la familia Castillo. María José Campos ya está reportando y conectada a la FM Sensación 959, la audiencia. Desde, vamos a ver aquí, dice desde Colombia, desde Caquetá. Aquí le falta el acento a la segunda A. Caquetá. Aquí en Caquetá saludamos a Javier, también para Norelis. En Caquetá, Colombia, reportando la sintonía por internet, gracias. Se reporta Miguel Quirales, desde la parte baja de Barrio Nuevo. Buenas tardes, Richard, saludos. Hoy vamos a tener buena tarde porque vamos a estar sincronizados, ya que por los dos lados tenemos electricidad, y a esperar el noticiero. Barrio Nuevo, parte baja, ya pagamos el racionamiento de electricidad, gracias a Dios. Hasta mañana, Dios mediante, dice Miguel Quirales. Bueno, todavía en la parte donde está la radio Sensación no sabemos si va a haber o no estacionamiento eléctrico. En todo caso, Miguel, si hay estacionamiento eléctrico,

0: nuestra web Sensación por la Web, Celo Radio. Estábamos escuchando a Mirna Castellano y su éxito, El Adiós. Tenemos más de los éxitos inolvidables. Escuchemos a José Feliciano de Puerto Rico y ¿Qué voy a hacer sin ti? Escuchemos.
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1: Bueno, son las 6, las 7 y 3 exactamente, 7 y 3 a través de la FM Sensación 959. Bueno, para quienes nos escuchan a través de internet, estamos saliendo a través de este portal para todos ustedes. Y ya dice Miguel Querales, listo, escuchándonos a través de internet. Gracias a Miguel Querales, que nos escucha a través de internet. Ahora sí, gracias a Miguel Querales y a todos los que nos escuchan por Seno Radio. Pero también saludos para José Luis Riera. Dice, comparativo con la corneta, se oye perfecta la emisora. Gracias por la información. Bueno, gracias a ti, José Luis Riera, que nos escuchas a través de internet. Pero Sensación no se apaga, así estemos sin energía eléctrica. Otro de los éxitos a sonar de Hollies, bellísimo, y no es la carga, es mi hermano.

Bien, son las 6:38 en Inolvidable. Bueno, gracias a quienes están reportando sintonía a través de internet. Estamos por Seno Radio, Sensación 959. Así que saludos para Miguel Querales. Esperemos que ahora sí nos esté reportando bien. Estamos haciendo las mejoras por internet. Igualmente saludamos a José Luis Riera, que con Bluetooth está sintonizando Sensación 959. Bueno, vamos a ver si Miguel Querales nos reporta ya mejoría en cuanto a la locución, en cuanto a la voz, para continuar con este programa inolvidable. Son las 7:09. Recordándoles que a las 8 de esta noche tendremos el noticiero de las 8. Saludos para Juana Miquilena, sintonía total por internet, gracias, en Barranquilla, Colombia, muchísimas gracias. Está sintonizando Sensación. Miguel Querales nos escribe. Tenemos más de las complacencias a través de quienes se conectan por internet desde cualquier parte del planeta, escuchando la FM Sensación. Saludos para Minerva en Chile, sintonía total. Richard, ahora sí se escucha bien. Qué bueno, gracias, me alegra saberlo. Miguel Querales. Miguel Querales en Barrio Nuevo, sincronizado con Inolvidable por internet. Cuando no tengamos electricidad en la zona donde se encuentra ubicada la FM Sensación, ustedes van a tener a Sensación al aire, igual con su programación por internet, a través de Seno Radio y a través de la aplicación que le hemos enviado a ustedes por los WhatsApp. Bueno, ya emparejó la cosa, dice Miguel Querales. Seguimos con Inolvidables cuando son las 7:10. Escuchemos a Charles Aznavour y Por Tanto.

FM Sensación, son las 6 y 7, dije, y 43, 7:43. Escuchemos otro tema inolvidable, Jaco Monty, siempre te recordaré.

Son las 7:16 en Inolvidable a través de la FM Sensación 959. Oyamos a Jaco Monti, su éxito Siempre Te Recordaré. 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En minutos más publicidad. Agradecidos a todos los que en todo el planeta reportan la audiencia de Sensación 959. Gracias. Estamos en todo el planeta recorriendo con toda esta música. Saludamos en Chile a Esteban, también para Javier y Nicanor. Están sintonizando la FM Sensación. Más éxitos inolvidables. Se presenta la mexicana Yuri con un tema bien romántico, Yo Te Pido Amor.

La FM Sensación, son las 7:24. Oyamos a Yuri. Yo te pido amor. Otro de los éxitos que ustedes siempre disfrutan. Interpretado por el romántico, el Puma, el venezolano José Luis Rodríguez. Ven.

Bonita canción de Oscar Atié, Jardín Prohibido, la misma canción que hemos escuchado con Alex Bueno y su grupo Liberación. Son las 7:33 en Inolvidable. A través de Sensación 959. Es la FM en la web, a través de internet, para todo el planeta. Gracias a todos los que se conectan desde diferentes partes del mundo. Saludos para José Luis Riera, que todavía está ahí pegadito al dial de internet por Sensación. También a Miguel Querales. Seguimos con más a María José Campos. Ya se acaba de conectar también a internet para seguir disfrutando de la FM Sensación. Recordándoles que a las 8 de la noche, el noticiero de las 8. Y cuando no hay electricidad, Sensación se mantiene por internet, toda su programación habitual, noticias, publicidad, igualmente la música, que siempre a ustedes les ha agradado, porque tenemos la música más variada y éxitos, solo éxitos de artistas que han tenido éxitos inigualables en la música internacional y también nacional. Por eso les seguimos invitando a que continúen en sintonía siempre de Sensación. A las personas que por la web nos siguen en Perú, saludamos a Guimer González. En Perú, Guimer González y familia reporta sintonía a través de internet. También otro mensaje. Hola Richard, buenas tardes. Para que me saludes acá a Rafael en sintonía de Sensación en la calle Zulia, sector Santo Domingo. Reporta la sintonía de la FM Sensación. 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Son las 7:35. Escuchemos a una de las grandes voces de una afrodescendiente. Se trata de Whitney Houston, a quien encontraron fallecida en extrañas circunstancias. El tema de la película Guardaespaldas, siempre

Son las 7:43 en Sensación. 7:43. Oyamos a Edgar Alexander vocalizándole a la agrupación Azúcar, Cacao y Leche, Amores. A las 8 de esta noche tendremos todo lo que ha acontecido a nivel local, regional, nacional e internacional a través de el noticiero de las 8, a través de Sensación 959. 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Son las 7:47. ¿Cómo está la audiencia? Cuéntenme. A través de un mensaje de WhatsApp, a través de un mensaje de texto. Estamos saliendo por nuestro canal de Seno Radio. La radio por internet, la radio que se escucha en todas partes. Sensación 959. Vamos a saludar a Francis. Ella está en Cúcuta, Colombia. Gracias, está reportando la sintonía. Qué bueno, gracias mi amor por estar allá en Cúcuta, Colombia, reportando sintonía.

En la FM Sensación son las 7:51. Bueno, saludos, José Luis. Se dice que está escuchándose, pero nítido. Bueno, gracias, José Luis. Disfrutando de Inolvidable. Junto a todos los que en el planeta reportan la audiencia. Los Pasteles Verdes interpretando Esclavo y Amo.

En la FM Sensación Solaza 755, bello tema, Pasteles Verdes, Esclavo y Amo, una oda del amor. Estamos en los minutos finales de este programa de hoy, lunes 3 de agosto 2026. Richard se está oyendo 100% excelente, José Luis Riera. Gracias. Gracias, José Luis Riera. También tenemos saludos para Berky. Josefina está reportando la sintonía de las casas de madera por internet. Pero estamos, corre la voz. Que Sensación está también en internet. Cuando no hay electricidad, que la radio en señal abierta está bajo administración de carga, Sensación sigue sonando con toda su programación indetenible por la web. A través de Seno Radio nos consigues con la app Radio Venezuela, la de la antenita tricolor, igualmente con nuestra aplicación exclusiva Sensación 95.9 FM. 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Y nos conectamos, les complacemos, les saludamos, les colocamos las canciones de su preferencia y bueno, interactuamos como siempre ha sido esta emisora las 24 horas. Bueno, hola, también conectada Mari Canelón, gracias. Se está conectando a esta hora Mari Canelón, gracias por internet. En minutos estaremos al aire con el noticiero de las 8. Son las 7:57. Un millón de gracias por la audiencia. Se despide quien les habla, Richard Alexander Lameda, certificado de locutor universitario 47.402. Avalado por la Universidad del Zulia. Qué bueno, la despedida de este programa de hoy, fabuloso, lo logramos. Excelente y nítida, se escucha la emisora a través de esta plataforma, mi amigo Richard, Dios te bendiga, soy Rafael Adán, desde la isla de Margarita, sintonizando Sensación, gracias amigo, un placer y un saludo para ti, Los Nómadas, Déjame Llorar.

0: La FM Sensación, son las 8:00.
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0: Muy buenas noches, Carola Torres Lara, Venezuela Planeta, desde la división informativa de la FM Sensación. Te reporta Richard Alexander Lameda, 14.600, Colegio Nacional de Periodistas, Seccional Lara. Las informaciones más importantes acontecidas hasta este momento en nuestro planeta. Comenzamos. Luto en los bomberos de Carora. Fallece segundo comandante tras ser arrollado por moto. Más a detalles. Una profunda consternación y luto embarga al cuerpo de bomberos de Carora y a toda la colectividad atorrense tras confirmarse el lamentable fallecimiento de Andrés Gómez, de 53 años de edad, que se desempeñaba como segundo comandante del cuerpo de bomberos de Carora. El deceso se produjo días después de haber ingresado a la sala de emergencia médica tras sufrir un severo accidente vial. El trágico incidente se registró en la intersección de la calle Riera Silva con la avenida Francisco de Miranda. De acuerdo con los reportes recabados por testigos presenciales en el lugar del suceso, el jefe bomberil, quien tenía fijada su residencia en el populoso sector Torrellas, intentaba cruzar la referida arteria vial cuando fue embestido por el conductor de una unidad motorizada. Gómez fue auxiliado de inmediato por sus propios compañeros del cuerpo de bomberos, quienes le prestaron los primeros auxilios en el sitio y lo trasladaron de emergencia hasta el hospital Dr. Pastor López Arriera. Al momento de su ingreso, los médicos de guardia le diagnosticaron politraumatismo generalizado severo y una fractura expuesta de tibia y peroné en una de sus extremidades inferiores. A pesar de los esfuerzos de los especialistas por mejorar su salud, falleció hoy a consecuencia de estas graves lesiones causadas tras el accidente. Son las 8:03 en la FM Sensación. Un accidente de tránsito registrado hace pocas horas en la entrada principal de la ciudad de Carora, en el sector La Fuente.